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6: Amigos de Mix, los acompaño con una hora más de información sobre tráfico y clima.
2: Lento.
6: La circulación de Avenida Margaritas entre Calle del Bosque y Avenida 16 de Septiembre. Y en Boulevard 14 Sur, desde Avenida 43 Oriente al Boulevard 2 de Octubre.
2: Una vuelta de rueda.
6: Se carga bastante la circulación de Avenida 14 Oriente con el avance casi imposible desde Calle Habana al Boulevard Vicente Suárez.
2: Ligera carga.
6: Si tu camino es en Calle 35 Sur, casi no te detienes entre Avenida 21 Poniente y Avenida 31 Poniente.
2: Sin tráfico.
6: Y aprovecha que nada te detiene sobre la recta a Cholula. Buena circulación desde la calzada Zabaleta hasta llegar a Periférico Ecológico en ambos sentidos.
2: Clima.
6: Al momento, 21 grados en la temperatura. 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
3: Estamos de vuelta, amigos, a través de 889 Noticias, espacio 2026. Pero les quiero, por favor, pedir su ayuda, porque un centro de acopio ya fue habilitado por la Embajada de Venezuela en nuestro país, en su sede diplomática ubicada en Schiller 326, Colonia Chapultepec Morales, en Polanco, aquí en la Ciudad de México. Se reciben donaciones destinadas a los afectados por los terremotos ocurridos el pasado miércoles. Los interesados en apoyar pueden donar productos de higiene personal, medicamentos básicos y alimentos no perecederos. Se trata de productos prioritarios debido a las necesidades logísticas para su traslado y su distribución. No se está solicitando agua embotellada, ya que ocupa demasiado espacio durante el proceso de almacenamiento y transporte. El horario de atención es de 10 de la mañana a 5 de la tarde y se recibirán los siguientes productos: medicamentos como analgésicos, antiinflamatorios, etcétera, insumos médicos como jeringas, gasas, vendas, guantes y productos de emergencia, lámparas de mano, pilas, lámparas solares y frazadas. Así que, por favor, vamos todos a apoyar. Nada nos cuesta, vamos a ayudar. Les repito, centro de acopio en la Embajada de Venezuela, en su sede diplomática ubicada en Schiller 326, Colonia Chapultepec Morales. El horario es de 10 de la mañana a 5 de la tarde. Vamos a ayudar, por favor, hoy por ellos y quizá mañana por nosotros.
4: Un abrazo a los hermanos venezolanos y hay que apoyarlos con todo. Y ya está en la línea y saludamos con gusto al reportero de Asir Deportes y que ha estado pegado a la selección mexicana, Arturo Sanguino. Arturo, ¿cómo estás? Buenas tardes. Oye, ¿por qué les mentaron la Mauser los jugadores de la selección? Pues ¿qué les hicieron o qué les deben? ¿Cómo estás, Arturo?
5: ¿Qué tal, Memo, Alex, amigos de Espacio 2026? Un placer saludarlos. Así es, realmente ese ambiente de hermandad me parece ya por parte de los jugadores, que ya incluso bromean con nosotros, como bien mencionas. Desde ayer en el entrenamiento ya hubo una mentada, el día de hoy también en el centro de alto rendimiento. Normalmente estamos muy lejanos de los jugadores, por lo menos 50 metros, tanto ayer como hoy estuvieron a nosotros si acaso 7 metros de distancia, y ahora sí escuchábamos lo que ellos decían de nosotros y lo que nosotros decíamos de ellos, y eso justamente lo escucharemos aquí adelante, porque Santiago Jiménez también se burló de Alexis Vega por sus rodillas chuecas. O sea, realmente, Memo, están hablando de que el ambiente en la selección mexicana es de felicidad pura. Escuchemos justamente lo que te refieres. Ahí está, graben a Santi, las rodillas chuecas de Alexis Vega y lamentada de madre. Me parece, pues ya que hay mucha confianza en ese sentido, evidentemente, ahorita es pura felicidad, pero esperemos que esa conectividad no se pierda cuando se les empiece justamente ya a criticar, dependiendo de lo que pase el próximo martes.
4: Pues sí, porque ahorita les dieron, ¿qué? Sábado y domingo, ¿no? No hay acceso con la selección y pues ojalá que se mantenga ese humor, ¿no? Y que se mantenga pues esta buena vibra que hay. Claro, los resultados tienen que ver. Esperemos que nunca se complique la situación, porque sabemos que cuando hay presión, cuando ya no se dan las cosas, entonces ya puertas cerradas, ¿no?
3: Bueno, pero va a llegar el momento en que vas a quedar eliminado. ¿O ustedes son de los que creen que
4: sí van a llegar a la final
3: y van a ser campeones?
4: No, yo no, hay que ser realistas.
5: No, para nada, sí, justo, o sea, ya digamos el martes viene un rival complicado, todo parece que será Ecuador, y como bien mencionas, o sea, al final este sábado y domingo van a entrenar a puerta cerrada, aprovechando este margen o este reglamento de FIFA, que ya en las rondas de mata-mata ya tienes derecho a cerrar dos veces a la semana tu entrenamiento, lo aprovecharán sábado y domingo. Con esto prácticamente también estuvimos ahí investigando y queda prácticamente descartado que les vayan a dar la tarde libre como había ocurrido las semanas pasadas, por eso ayer tuvieron su convivio con su familia y ya prácticamente se concentrarán para el partido del martes, porque digamos que tienen menos tiempo de preparación y ahora sí tienen que enfocarse de lleno a ese compromiso. Y al respecto, Javier Aguirre habla de esta medianamente amabilidad que tiene esta flexibilidad que ya tiene con los jugadores y que genera justamente estas bromas, porque incluso hasta Javier Aguirre participa en los calzones chinos, levantando a jugadores, bromeándoles, dándoles zape, habla justamente de cómo ha sido este cambio como entrenador. Escuchemos al Vasco.
6: Mi experiencia, mi evolución como persona, que no como entrenador, me permite relajarme. Ellos se dan cuenta que soy duro y estricto cuando tengo que serlo, y muy afable y simpático y hasta llevadero cuando hay que bromear, ¿no? Y bromeamos mucho y les meto mucho, no te creas, soy bastante exigente.
5: Exigentes, como se refiere a Javier Aguirre, en los partidos sí se les ve al Vasco entregándolo todo, pero justo en los entrenamientos, o por lo menos en estos primeros 15 minutos, siempre está bromeando con los jugadores. Hoy en específico le levantaron a Orbelín Pineda y ahí estaba el Vasco. O sea, al final, reiteramos, están en un ambiente de felicidad absoluta por lo hecho en la fase de grupos, pero pues evidentemente el próximo martes ya está un rival complicado, ¿no? Falta que se confirme, pero prácticamente depende del partido de esta que se está realizando entre Uruguay y España.
3: Sí, así es. Podría cambiar mucho el destino del rival de México del próximo martes en los 16avos de final. Por lo pronto, pues hay que concentrarse en lo que se debe y esperar de todas maneras quién será el rival. Por ahí vamos a escuchar también a Mateo Chávez, Arturo.
5: Correcto, sí, Mateo Chávez, justo que fue la figura del partido, está en duda si sí lo mete como titular, quien él ya enfocado en lo que sigue, él menciona que hay que seguir ya trabajando, no pueden desconcentrarse, porque al final ya cualquier error puede costar la eliminación.
7: Pensar en ese partido, prepararnos de la mejor manera, recuperarnos, ponerse otra vez a disposición del entrenador. Yo creo que ahorita trataremos de disfrutar lo más posible, y después, desde mañana tenemos que pensar en eso porque no hemos ganado nada, queremos mucho más y creo que el grupo puede dar más todavía.
5: Ya veremos si justo les alcanza para hacer más, tomando en cuenta que vienen de un paso perfecto, todos físicamente se encuentran bien y sobre todo el factor de estar en el Estadio Ciudad de México y que Ecuador evidentemente tuvo menos días de preparación para el próximo partido, ya evidentemente es un 90% que será esta escuadra de Conmebol, que fue la segunda en las eliminatorias mundialistas.
4: Muchas gracias, Arturo, por el reporte. Ya estaremos en contacto contigo mañana.
5: Claro que sí, Memo. Alex, un fuerte abrazo para todos.
3: Gracias, Arturo. Vamos a ir a una pausa, pero antes rápidamente les comentábamos partidos en desarrollo. Cabo Verde y Arabia Saudita en Houston están empatados sin anotaciones, lo mismo que España y Uruguay en Guadalajara, que decías ayer, Memo, con este partido, la perla tapatía se despide.
4: Y Uruguay obligado a ganar, ¿eh? Porque si empata, estaría muy complicado que entrara un como tercero, y del otro lado el que gane de Arabia y Cabo Verde se mete a la siguiente ronda como segundo del grupo. Vamos a hacer una pausa y regresamos con más en Espacio 2026.
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2: Todo un líder, Cristiano Ronaldo encabeza el trote con el que Portugal arrancó el último entrenamiento para el juego ante Colombia, @mediotiempo.
3: Regresamos a Espacio 2026 y hoy a las 21 horas en Seattle, Egipto en contra de Irán, y en Vancouver, Nueva Zelanda frente a Bélgica, en lo que es el cierre ya del grupo G. Egipto está de líder con 4 puntos, con 2 Irán y Bélgica, y Nueva Zelanda con 1. Habíamos hablado cuando hicimos el análisis de este grupo que parecía un grupo sencillo para Bélgica. No hubiera imaginado que hoy ya hubiera llegado con 6 puntos, pero la historia es distinta y si se dan combinaciones podría quedar fuera. Y la ventaja la tiene Egipto, ganando quedan como primeros.
4: Es que sabes que los belgas sí quedaron a deber, han decepcionado, 2 empates, sobre todo ante quién, ante Egipto y ante Irán, que uno podría haber dicho, y los pronósticos lo dictaban así, Memo, eran 2 victorias cantadas. De hecho, ante Nueva Zelanda, que es un equipo que seguramente les va a responder, pero Bélgica era para que con tranquilidad hubiese calificado como líder en este grupo. Algo no está bien en el equipo, algo no funcionó, porque incluso con Kevin De Bruyne y todo lo demás, yo esperaba mucho más de esta selección, ha decepcionado, y yo creo que Memo, salvo algún milagro, califique en la posición que califique primero, segundo, como tercer mejor lugar, creo que el equipo belga no va a llegar muy lejos.
3: Los 4 equipos tienen posibilidades de clasificar, o sea, todos llegan con vida para esta última jornada, un grupo que habíamos hablado que estaba muy desbalanceado, pero como están las cosas, Egipto ha sido el que mejor ha estado, y vamos a escuchar la información de estos 2 juegos.
5: El destino del grupo G se define este viernes. De momento, Egipto encabeza el sector con 4 puntos y enfrentará a Irán, que está en el segundo puesto con 2 unidades. La escuadra de Egipto buscará el triunfo para avanzar por primera vez en su historia a la segunda ronda del máximo certamen de fútbol. Y Mohamed Salah afirmó que sin duda ese es el principal objetivo en la escuadra. Para nosotros los egipcios sería algo histórico. Parece que a los otros equipos les parece algo normal. No hay problema, se ven muchos equipos, pero para nosotros como egipcios es algo que no sucede. Sucede muy a menudo, creo que es la primera vez en la historia y tengo la suerte de poderlo decir así, espero que no suene egoísta, pero nos clasificamos 2 veces en los últimos 30 o 40 años y tuve la suerte de jugar en ambas ocasiones y anotar en ambos torneos. Para Asir Deportes, Arturo Sanguino.
6: Tras 2 sorpresivos empates ante Egipto e Irán, la selección de fútbol de Bélgica tiene la obligación de conseguir su primer triunfo para acceder a la segunda ronda de la Copa del Verano. Cuando enfrente a su similar de Nueva Zelanda, que tiene también como único camino la victoria en este partido de la tercera jornada del Grupo G. Habla Kevin De Bruyne, mediocampista de los Diablos Rojos. Sabemos que no hemos conseguido los resultados que esperábamos en los primeros 2 encuentros. Sin embargo, no hemos perdido, estamos en la pelea y creo que hemos trabajado bien para conseguir el resultado que necesitamos para así avanzar, por lo que a este duelo creo que llegamos en buena forma. El cuadro europeo ocupa el tercer sitio con 2 unidades, en tanto que los de Oceanía son últimos con solo 1 punto. Para CIR Deportes, Ricardo Blancas.
4: Ahí está el reporte de estos partidos y ahora llegó el momento de platicar del arbitraje. Y para ello, la voz autorizada en este programa de Espacio 2026 y claro, también de Asir Deportes, Eduardo Bricio. Mi querido Lalo, te mandamos un abrazo. Memo García, Alejandro Cervantes. Lalo, en términos generales, hasta el momento y prácticamente ya en el cierre de esta fase de grupos, ¿qué te ha parecido el arbitraje?
7: Pues ha habido de todo, como en Botica, ¿no? Ha habido excelentes arbitrajes, ha habido muy malos, ha habido decisiones polémicas. A mí lo que más me llama la atención es que no, la FIFA, por más que ha intentado, no ha logrado una línea de intervención del VAR que sea comprensible para todos, ¿no? Hay situaciones como el penal que le manda la marca a favor de Argentina, o la no expulsión de Messi, o el gol que le dio a Brasil, César Arturo Ramos, la jugada esta que de Tori Penso en el gol de Alemania contra Ecuador, en fin. Una serie de jugadas que en unas intervienen de manera absurda y en otras no intervienen. Entonces, eso es a mí lo que me tiene más consternado. No saber qué jugadas sí se van a revisar y cuáles no. Un problema eterno, universal, y que no ha podido ser solventado en la Copa del Mundo.
3: Lalo, te saludo con gusto. Buenas tardes. Ahora que hablabas de esta jugada de Tori Penso en el juego de ayer de Ecuador contra Alemania, a mí me daba la impresión que en el gol de Alemania había una falta previa. ¿Tú coincides con ello? ¿Crees que sí había falta o estuvo bien marcado?
7: Sí, a eso me refiero. El jugador de Alemania levanta demasiado la pierna. El balón está para jugarse con la cabeza, a una altura de la cabeza. Y Vítel, el jugador de Pumas, la intenta jugar y termina siendo pateado por el jugador alemán en la cara, en la cabeza. Y sigue la jugada, ¿no? Y cae el gol y no da marcha atrás en el gol. Entonces nos queda a todos la duda por qué no la revisó el VAR, porque no hay una explicación razonable de la razón por qué no fue revisada por el VAR, ¿no? Después marca hay un gol de Alemania, es un penal, que para mí no era penal, y lo anula por algo que se llama APP, pero en mi opinión tampoco era APP, porque estaba muy lejos. Hay una serie de situaciones para que puedas marcar, dar marcha atrás cuando fue una falta previa, pero no se cumplen cabalmente con la regla. Entonces me pareció muy malo el trabajo de Tori Penso. Según esto, yo no lo había visto arbitrado tantas veces. Hizo un buen trabajo en el República Checa contra Sudáfrica, pero después ahí te lo encargo. Ayer hizo muy, muy mal trabajo.
4: Arturo, y por otro lado, perdón, Lalo. Por otro
7: no, cambio de sexo, compañero.
3: Cero y van tres. Perdón, Lalito.
4: No, ¿verdad? Lalo, no, ya, de verdad, no, una disculpa, Lalo.
3: Estamos peor que Tori Penso.
4: Ay, ay, ay. Oye, Lalo, del arbitraje de Katitzel García el pasado, bueno, la victoria de Países Bajos 3-1 ante Túnez allá en Kansas, ¿cuál sería tu análisis y tu calificación?
7: No, es aprobatorio, súper aprobatorio. Hizo un desgaste físico impresionante. Al minuto 11 choca por estar tan cerca de la jugada y por correr como ratero de tapones, como corre ella, chocó contra un par de jugadores holandeses y cayó al suelo. También le pedían un penal al minuto 75 a favor de los tunecinos por una sujeción de playera, muy clara, pero que no tiene impacto porque no le impide seguir corriendo, perdón, seguir corriendo y rematar plenamente. Hubo una situación que casi nadie se dio cuenta, que sí le pudo haber restado muchos puntos. Fue el hecho de que cuando va a iniciar el segundo tiempo es de primaria, es del llano. El llano, esto dicho con respeto del amateur, que cuentas a los jugadores y los de Túnez tenían 9. Entonces empieza el conteo 5, 4, 3, 2, y cuando va el 0, el jugador tunecino agarra la pelota, cuando ella va a pitar, y dice, no, todavía no estamos completos, y ella se sorprende, no pitó. Entonces entra corriendo uno y ella cree que ya están completos, y pita y reanudan el partido. No, espérate, falta uno más. Y faltaba el 17 de Túnez y ya había iniciado el partido. Entonces ahí ya pues tenía que dar balón a tierra, lo reinicia, pero se desdibuja completamente y con una situación de primer año, que es que cuentes a los jugadores. Hasta en el amateur cuentas antes de que empiece el partido. A ver, estos son 11, a ver, estos ya tenían un expulsado. Cuentas que sean 10, que no te vayan a meter 11 para el segundo tiempo. Entonces esa fue una cuestión que casi nadie se dio cuenta, pero que pues, se equivocó Tania, Katia, en ese sentido, ¿no?
3: Lalo, en el juego de Inglaterra contra Ghana se dio una situación, ya nos habías platicado de esta nueva regla de que si un jugador se cubre la boca con la mano, que en automático podría ser expulsado, pero ya nos habías hablado de la excepción que hay en esta regla. Y se habló mucho del caso de Jude Bellingham, y muchos dijeron, bueno, ¿y por qué él no lo expulsaron? Como sí sucedió con Miguel Almirón de Paraguay.
7: Mira, la infracción no está parte de la boca. La infracción es en una situación de confrontación, estás confrontándote con un jugador, está parte de la boca. Entonces Bellingham y su adversario no se estaban confrontando, estaban platicando. Si alguien se le acerca al árbitro y le dice algo con la boca tapada, o el árbitro se tapa la boca para hablar con alguien, o alguien con su director técnico o con un adversario terminando el partido, no es el hecho de taparse la boca, es el hecho de que en una situación de confrontación presumiblemente lo está insultando. Y eso con Bellingham, desde mi punto de vista, no ocurrió.
4: Perfecto, mi querido Lalo Bricio. Lalo, en X, a través de X, ¿cuál es tu dirección para poderte seguir?
7: Yo no estoy en X, yo estoy en Twitter todavía. arroba Lalo Bricio.
4: Perfecto, Lalo. Un abrazo, que pases buena noche.
7: Cuídense, buena noche, gracias por tomar en cuenta mi opinión. Hasta luego.
4: Hombre, al contrario. Eduardo Bricio, nuestro analista de arbitraje aquí en Espacio 2026. Me parece muy acertado lo que haya comentado tanto de Katia como lo de Penso. La verdad, muy bien. Bueno, o sea, sus comentarios y analizando puntualmente yo creo que después de sus errores difícilmente las vamos a volver a ver.
3: A Penso sobre todo, ¿no? Por lo que ya decía, que en general tuvo muchos errores. A Katia vamos a ver, ¿no?
4: Pero es que es un error, pero de primaria.
3: Claro. De hecho, fíjate que no solo la opinión de Lalo, vi otras opiniones en Twitter o en X de otros árbitros, se decían que buen trabajo. No señalaban este error que comentó Lalo, pero que había hecho buen trabajo. Vamos a ver si no le afecta, ¿no? Ojalá que no, ojalá. Aunque ya está designada como cuarto árbitro de otro juego.
4: Sí, pero yo me refería como central,
3: ¿no? Exactamente. Vamos a ir a la redacción de Asir Deportes. Ya está con nosotros nuestro compañero Rodrigo Herrera para que nos platique de lo que está sucediendo en los juegos que están en desarrollo. Rodrigo, ¿cómo estás? Buenas tardes. Adelante con el reporte.
8: Gracias, Memo. Buena tarde. Saludos para todos. Y sí, en estos momentos se está llevando a cabo el duelo entre Cabo Verde y Arabia Saudita. El equipo debutante de Cabo Verde, pues tiene en sus manos el futuro para poder avanzar. Si derrota a Arabia Saudita, automáticamente estará en la siguiente ronda. Si pierde, obviamente queda eliminado. Y con el empate, pues dependerá de lo que pase en el otro encuentro que se está llevando en Guadalajara, el último partido que habrá en tierras tapatías, donde España y Uruguay se están enfrentando 0-0 los partidos. Y esperando, hay pocas llegadas en el duelo de Cabo Verde, se está llevando a cabo en Houston, y poco a poco el equipo de Cabo Verde está dominando el partido y buscará tratar de llevarse la victoria y poder hacer historia en su primera participación avanzando a la siguiente ronda.
3: Rodrigo, muchas gracias por el reporte.
8: Saludos.
3: Fíjate, ahorita como están los resultados, España quedaría primero con 5 y jugaría en contra de Austria. Uruguay quedaría como segundo, empatado en puntos y en diferencia de goles con Cabo Verde, pero lo que le daría a Uruguay el segundo lugar es que tiene más goles anotados, tiene 3-3, Cabo Verde 2-2, Uruguay enfrentaría a Argentina en 16avos, que sería un juegazo, y Cabo Verde en este momento estaría jugando contra México. Así que vamos a esperar, ¿no?, cómo terminan los partidos.
4: Sí, es lo mejor, porque se habló de Escocia, ahora de Ecuador, Cabo Verde. Bueno, en fin, mejor habrá que esperar, por eso lo decíamos, el partido de hoy allá en Guadalajara es clave, ¿no?, cómo termine España contra Uruguay. Y bueno, por lo pronto también ya hay cinco partidos definidos de los 16avos de final, arrancando este domingo en Los Ángeles con el Sudáfrica contra Canadá, el lunes Brasil-Japón en Houston y Países Bajos-Marruecos, este partido en Monterrey. Para el martes, Costa de Marfil contra Noruega en Dallas y el miércoles Estados Unidos contra Bosnia en San Francisco.
3: Sí, esos ya están, o sea, faltan 11 duelos todavía por definir. Probablemente hoy, como eso de las 11 de la noche, que acabarán los juegos, ya tengamos más duelos definidos de la ronda de 16avos, ¿no? Pero bueno, mañana a las 15 horas, Panamá enfrenta a Inglaterra en New Jersey, Panamá ya está eliminado, Nueva Inglaterra a tratar de tener su tercera victoria. Y en Filadelfia, en duelo de vencer o morir, Croacia en contra de Ghana.
4: So, ese partido se me antoja muchísimo por el contraste, ¿no? Los croatas con el toque de balón, con la necesidad que tienen de sacar la victoria, y los ganeses, pues son férreos, son veloces, y no va a ser nada sencillo para el equipo europeo. Yo creo que sí es un partido de pronóstico reservado, porque en el otro los ingleses tendrían que sacar la victoria.
3: Sí, la verdad es que una pena lo de Panamá, pudieron haber sacado un buen resultado contra Ghana, no lo hicieron. Si Ghana y Croacia terminan empatados, Ghana quedaría con el segundo lugar. Inglaterra, si gana, queda primero, aunque está igualado en puntos con Ghana por la diferencia de goles. Así que así están las cosas. Croacia obligado a ganar para evitar esas combinaciones. Y vamos a escuchar el reporte de este juego, el de Panamá-Inglaterra.
2: Por el orgullo en la Copa este sábado a las 3 de la tarde, la selección de Panamá se despide del torneo ya sin posibilidades de calificar en el Grupo L debido a las dos derrotas ante Croacia y Ghana, por lo que ante la selección de Inglaterra, líder del grupo, buscará cerrar dignamente en New Jersey. Escuchemos a José Córdoba.
9: Bueno, estamos en una posición en la cual sabemos que quedamos fuera de la Copa del Mundo, pero vamos a afrontar el último partido con mucha seriedad, con mucha madurez y sabiendo, ¿no?, que jugaremos con un gran rival. Entonces nos quedamos con muchas cosas positivas de lo que hicimos, de cómo el equipo respondió cada partido. Entonces eso no da la motivación, ¿no?, y también terminar el Mundial contra Inglaterra.
2: Se vieron las caras en Rusia 2018. Los ingleses golearon 6-1 a los panameños. Rodrigo Herrera, Asir Deportes.
4: Gracias a Rodrigo Herrera. Y antes de irnos a la pausa, porque es importante, sobre todo porque Memo está aquí con su cuaderno y buscando y haciendo el movimiento y todo lo demás, lo cual agradecemos, porque en Guadalajara ya se movió el marcador. España ya está derrotando 1-0 a Uruguay con gol de Alex Baena, en un claro error, Memo, me parece, de Muslera.
3: Sí, un disparo de larga distancia, le bota antes el balón a Muslera, pero creo que sí pudo haber desviado el balón, y con esto España 7 puntos, Cabo Verde 3 y Uruguay y Arabia Saudita con 2. Al momento, pero hay que esperar, ¿no?
4: Falta todavía mucho en el partido.
3: A Uruguay, ¿no?, quedaría eliminado, si pierde.
4: Bueno, entonces, ahí estaría una posibilidad menos para el equipo
3: y mexicano. Y aumentaría lo de Ecuador como rival de México.
4: Bueno, vamos a ir a una pausa, no sin antes recordarles que estamos Memo García, Alejandro Cervantes en Espacio 2026, y la invitación para que entren a nuestra página de internet, 889 Noticias, ahí van a encontrar un micrositio de Espacio 2026. Tienen el calendario completo con los resultados hasta el momento, cómo se van definiendo los partidos.
3: Y los grupos se van actualizando, ¿eh?
4: Sí, claro.
3: Con los resultados que se van dando, se van actualizando en cuanto a los puntos, por si usted quiere checar quién podría ser rival de México. Ajá. O qué duelos puede haber,
4: ¿eh? Y llenar su calendario y todo lo demás, ahí están todos los resultados. Asir.com.mx, 889 Noticias. Una pausa, regresamos.
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13: Y como siempre para mí fue un placer haberte acompañado. Me despido con la siguiente información. Espero que tengas un excelente fin de semana.
10: Ligera carga.
13: Para ti que te encuentras en Diagonal Defensores de la República, desde Avenida 12 Poniente a la calle 25 Norte.
10: Sin tráfico.
13: Si tu camino es en Cúmulo de Virgo, entre Vía Tlixcáyotl y Avenida 11 Sur en ambos sentidos. También en la recta a Cholula desde la calzada Zabaleta a Periférico Ecológico en ambos sentidos.
10: Lento.
13: La circulación de Avenida Revolución desde Privada Revolución a la calle Guerrero. Y en Boulevard Hermano Cerdán desde Autopista México-Puebla al Boulevard Francisco Villa.
10: Clima.
13: Nos quedamos con 19 grados en la temperatura. ¿El tráfico está detenido? Revisa nuestro X en @tráfico_puebla. Encuentra alternativas viales e información actualizada de lo que sucede en las calles. 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
4: 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Preparados porque la fortaleza de Colombia reside en su físico y espíritu de lucha. Y necesitamos ser capaces de competir en ese aspecto, manteniendo la calma y sin dejarnos llevar por las emociones. Pero nos centramos en nuestro propio rendimiento y en lo que podemos hacer y controlar. Por lo tanto, este reto de enfrentarnos a Colombia nos ayudará enormemente a mejorar tanto el aspecto psicológico como el táctico del juego. Colombia con un empate asegura el primer puesto, mientras que Portugal necesita de la victoria para quedarse con el liderato del grupo. Para CIR Deportes, Memo García.
5: Lo comentas en la información, Memo. Colombia, el empate le basta. Portugal, si quiere quedar como líder del grupo, necesita la victoria. Un buen escenario como es Miami, pero sobre todo un duelo donde vas a ver grandes figuras como James, Luis Díaz, Ronaldo, Bruno
6: Fernández.
5: La verdad es que son dos equipos con varias figuras y sobre todo espero que esto se combine para que el aficionado salga ganando y vea un gran espectáculo.
6: Seguramente invasión amarilla en Miami, hay mucho colombiano en esa ciudad de Estados Unidos, bueno, muchos latinos en general, ¿no? Dominicanos, puertorriqueños, mexicanos. Y en el otro juego de este grupo, Congo se enfrenta a Uzbekistán. Es muy probable que de este grupo salgan tres, ¿eh? Porque Congo, si le gana a Uzbekistán, llegaría a cuatro. Y por lo que estamos viendo en la tabla de los terceros, si consigues cuatro, estás del otro lado, ¿no?
5: Prácticamente.
6: Y Portugal, pues sí, obligado a la victoria porque es el favorito para ganar este grupo, ¿no? Tiene que demostrarlo. Ya viene de un buen triunfo, pero era Uzbekistán. Y Colombia, ¿no? Aprovechó su estancia en México ganando sus dos juegos y ya clasificó y, pues, obviamente quiere el primer lugar, ¿no?
5: Claro, y donde el referente, sin duda alguna, el que tiene las expectativas, Jorge de Valdés, y creo, Jorge, es Cristiano Ronaldo, ¿no? Digo, a final de cuentas, más allá del partido, pero siempre es un atractivo interesante.
7: Sí, definitivamente, mi querido Alex, Memo, Colombia y Portugal se enfrentan mañana sábado 27 de junio en una hermosa ciudad de Miami por esta última jornada del Grupo K. El combinado colombiano llega con un paso firme tras ganar sus dos primeros partidos y le basta el empate para asegurar el liderato. Sin embargo, pues quiere cerrar con la autoridad, con otro triunfo.

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2: Inglaterra sufrió la baja del lateral derecho Rhys James por una lesión en el tendón de la corva. El mediocampista canadiense Stephen Eustaquio es al momento por contractura muscular leve la principal duda para el compromiso de la hoja de maple ante Sudáfrica, al tiempo que el presidente de la CONCACAF, Víctor Montagliani, felicitó el debut de Katy Itzel García como silbante central en la fiesta del fútbol.
3: Es un orgullo para nuestra confederación que se haya convertido en la primera mujer árbitra mexicana en dirigir un partido. Su dedicación, profesionalismo y excelencia continúan inspirando a nuevas generaciones y demuestran el enorme talento que existe en CONCACAF.
2: Reza el desplegado. Asir Deportes, Edgar Flores.
4: Pues gracias a Edgar Flores, a la espera también mañana de si ya hay nuevas designaciones arbitrales para los juegos de lunes. Ya hay dos definidos y ver si en alguno de ellos puede estar César Arturo Ramos Palazuelos, que ha tenido unas buenas actuaciones, y el caso de Katy Itzel, que sigue como cuarto árbitro, y a ver si tiene la oportunidad de tener un juego más, ¿no? Como árbitro central.
5: Ojalá y así sea. Por lo pronto, ya el medio tiempo, Cabo Verde y Arabia Saudita empatan sin goles, y ya también a punto de terminar la primera mitad en Guadalajara. España está derrotando 1-0 Uruguay, y más tarde, Memo, cerrando ya la jornada de este día, Egipto contra Irán, esto será en Seattle, y también a las 9 de la noche, pero en Vancouver, Nueva Zelanda contra Bélgica.
4: Y es interesante los dos juegos, ¿eh? Los cuatro equipos tienen oportunidad de clasificar a la siguiente ronda, incluso se va a definir hasta el primer lugar. O sea, no hay ninguno clasificado, ninguno seguro. El que lleva mano es Egipto, si gana termina como primero, pero los demás todavía tienen opciones, así que vamos a ver qué pasa con Bélgica. Imagínate quedar eliminado en este grupo que en teoría no debió de haber sido de mayor problema, pero lo está haciendo.
5: De acuerdo, y ya nada más para mañana, que ya lo habíamos tocado el tema, los primeros partidos son a las 3 de la tarde, sábado sabroso para estar ahí en la remesa, Panamá, bueno, más bien en la sobremesa, Panamá contra Inglaterra y Croacia contra Ghana. Se antojan, y ya a las 5:30, Colombia contra
4: Portugal. Y en la noche va a jugar Argentina, ya hoy Lionel Scaloni dijo que Messi se va a la banca, que no va de inicio. Así que llega ya el momento de despedirnos. A nombre de Lalo Cortés en la producción, Francisco Javier Caballero en los controles. Alex, ya nos vamos, gracias.
5: Gracias, buena noche, que pasen un gran viernes.
4: Memo García le da las gracias por el favor de su atención. No se vaya, ya viene Espacio Deportivo, por aquí andan ya Anselmo Alonso y Jorge Pineda, para platicar de lo que está sucediendo en Guadalajara, en Houston, la actividad de este día y lo que nos espera el día de mañana. Muchas gracias por el favor de su atención. Hasta mañana.
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3: Mis amigos, estamos listos para iniciar esta tarde a través de 91.7 Mix, 80s, 90s y más en internet a través de la aplicación de iHeartRadio. Oigan, prepárense porque después de hablar de mucho fútbol, es momento de que juntos abramos el baúl de los recuerdos y en esta ocasión vamos a repasar una melodía que seguramente cuando la escuchen les va a desbloquear momentos de su infancia, su adolescencia, su juventud. Así que no se vayan, quédense aquí en 91.7 Mix, 80, 90 y más. Soy Carlos Lemus, buenas tardes, súbele a tu radio.

0: tenemos a los Backstreet Boys a través de 91.7 Mix, 80s, 90s y más. Estamos también en internet a través de la red de redes con la aplicación. Tú ya la conoces, es la aplicación de iHeartRadio. Yo soy Carlos Demos. Oigan, muchas gracias por estar con nosotros. Y ¿saben qué? Es momento de que ahora nos vayamos a desbloquear recuerdos. Y les decía, hoy no vamos a recordar una caricatura, no, tampoco una película. Vamos a recordar una melodía que, sin importar la edad que tengas, seguramente vas a terminar tarareando y te va a traer recuerdos. Así es, la tonada que vamos a escuchar nació originalmente en Europa durante los años 60, pero muchos la conocimos gracias a un programa de televisión, y esto suena así. ¿Lo recuerdas?
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0: Alcanzó la fama, al menos para Latinoamérica, cuando unos personajes creados por el mismísimo Jim, pues bueno, hicieron su versión. En México muchísimos conocimos esta canción, pues por aquel programa infantil. Así que, híjole, ¿qué les puedo decir? Era un número musical extraño, divertido, con unas personas que parecían vaquitas rosas. Y pues ya, les puedo decir, yo creo que nada más eso. La pregunta es, ¿qué personajes de la televisión recuerdas al escuchar esto? Ahí está. Mándame una nota de voz a través de la función Talkback en iHeartRadio, porque quiero saber qué recuerdo desbloqueaste al escuchar esta versión. Yo soy Carlos Demus en 91.7 Mix, 80, 90 y más, en internet por iHeartRadio. Yo soy Carlos y te acompaño. Por favor, súbele a tu radio. 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
4: Ya son las 7 con 19 minutos. Soy Carlos Lemus y te acompaño en la hora del ejercicio de memoria.

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0: Este viernes, ya a las 7:30 a través de 91.7 Mix, 80s, 90s y más. 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La constancia transforma, así que haz eco y sigue escuchando 91.7 Mix porque estamos haciendo nuestro ejercicio de memoria. Hoy recordando, no una película, no una caricatura, sino personajes de televisión, televisión infantil, que nos regalaron una versión de un tema que salió en los 60s. A ver si lo recuerdan. Así sonaba maná, esto.
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0: A ver, escuchando esta tonada y viendo la imagen que les dejé a través de mis redes sociales en Facebook, Carlos Lemos Locutor, ¿me pueden decir de qué programa de televisión estamos hablando? ¿Cuál programa estamos recordando?
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0: Aparecían dos personajes rosas y uno que parecía, pues, un rockerón. Traía sus gafas negras y un pelo alborotado. Él le quería poner su estilo. Mis amigos, avanzamos. Aquí, en 91.7 Mix 80, 90 y más. Mándame tu nota de voz. ¿Qué es lo que recuerdas al escuchar esa melodía? 91.7 Mix 80, 90 y más. Y en internet, para iHeartRadio. Soy Carlos y te acompaño.
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3: Joy Division anuncia una caja recopilatoria con grabaciones en directo de Eternal. Max Martin vende su catálogo que incluye canciones de Taylor Swift y Ariana Grande. Billy Corgan lanzará más de 60 canciones de su efímero supergrupo Swan. Los herederos de Leonard Cohen criticaron el uso que hizo Donald Trump de la canción Aleluya en un meeting. El festival de música Daisy Chain Fields de Olivia Rodrigo agotó sus entradas en 30 minutos. El mixtape del 35 aniversario de Sonic incluye canciones de Daft Punk, Muse y Dua Lipa.

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0: Esto que escuchamos es del año 2002. Es la banda Coldplay y el tema Clocks. Un tema que nos encanta para ir cerrando esta hora, ya a las 7:48, aquí en 91.7 Mix, 80s, 90s y más. Yo soy Carlos Lemos. Muchísimas gracias por estar con nosotros. Gracias por desbloquear recuerdos. Hoy hicimos ejercicio de memoria con un sonido para recordar no una caricatura, no una película, sino un programa de televisión que muchos chavitos vimos en los 80s y en los 90s. Vamos a ver si tú también lo recuerdas al escuchar esto. Esta era una melodía que originalmente se lanzó en los 60s y se volvió muy famosa con este programa de televisión. Una interpretación donde veíamos a dos personajes rosas y uno con gafas, muy rockero. La pregunta es, ¿recuerdas cómo, en qué programa de televisión salía? Vámonos con la voz de la bandita Chavo Rock a través de la función Talk Back en iHeartRadio. ¿Quién anda por acá? ¿Quién anda por acá? Hola, hola.
1: Hola, Carlos Lemus. Bonita noche a ti y a toda la banda Chavo Rock. Soy Clautere.
0: Eso,
1: y
0: mi Clau.
1: Si mi memoria no me falla, esa canción pertenece al programa de los Muppets.
0: Exacto,
1: que
0: sí.
1: Era muy bueno con la rana René y Miss Piggy. Pero según yo, son los Muppets.
0: Exacto.
1: Bonita noche a todos.
0: Los Muppets. Muchísimas gracias, mi querísima Clau. Le atinaste. Hola.
2: ¿Qué onda? Buen Charlie, buenas noches.
0: Hola, hola, mi hermano. ¿Qué pasó? ¿Qué pasó? ¿Qué pasó ahí? A ver.
2: ¿Qué onda, buen Charlie? Buenas noches. Respecto a la pregunta del día de hoy.
0: Ajá.
2: Pues, si no me equivoco, era de los Muppets.
0: Así es.
2: Con la rana René, señorita Peggy, Gonzo, el oso Ted, el basurero. ay, son muchos personajes que la verdad no me acuerdo de todos.
0: Exacto, pero sí, sí. Exacto, de hecho esta presentación, el presentador era la rana René y de ahí salían estos personajes que eran dos vaquitas rosas. Ah, qué buenos tiempos. También por acá leemos al buen Armando que nos dice: Carlos, son las menoritas que salen en el show de los Muppets, mi buen caballero nocturno. Muy bien, muchísimas gracias. Pues vamos avanzando y despedimos esta hora porque más adelante traemos nuestro Y Usted Quería aquí en 91.7 Mix, 80s, 90s y más, en internet por iHeartRadio. Súbele a tu radio.
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4: 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Estamos listos para iniciar una hora más viajando en el tiempo con buena música, porque viene el tema a cargo de Smash Mouth, algo de John Osborne y Violet y muchos, muchos más. Pero a ver, prepárense porque queremos su opinión en esta noche. Mientras ustedes van circulando por la ciudad de Puebla, banda, a ver, en esta ocasión vamos a hablar de esa etapa que seguro muchos de los papás que nos escuchan están viviendo justo en estas semanas, porque ya vienen las clausuras, las graduaciones, las fotos del recuerdo, y seguramente hay quienes tienen la idea de que a los chavitos de primaria hay que ponerles, cuando salen de la primaria, hay que ponerles toga y birrete. Esto fue tema de discusión en una escuela y lo vamos a platicar más adelante. Quédate conmigo, vámonos con Blondie, el tema One Way or Another, aquí en 91.7 Mix, 80s, 90s y más. Yo soy Carlos Demus, por favor, si esto te gusta, súbele a tu radio.

0: esta rolita nos lleva a 1999. Así es, juntos a través de 91.7 Mix, 80s, 90s y más. Estamos también en internet a través de la red de redes con la aplicación de iHeartRadio. Y mis amigos, llegó el momento del ¿y usted qué haría? Y es que, a ver, pongan mucha atención a la historia que hoy nos llegó por parte de una radioescucha, parte de la bandita Chavo Rock. Nos dice, banda, a ver, les platico la situación. Mi hijo está por salir de primaria. Ya sabes, estamos en días de juntas. Y ya nos dieron los detalles, la ceremonia, cómo va a ser la clausura. Se va a pagar para que sea en un auditorio. Y nos pidieron que fuera con el uniforme completo. Y pues también nos dieron la opción de que si queríamos llevar flores o un globo como reconocimiento, pues lo podemos hacer. Todo iba muy bien hasta que en esta semana una mamá escribió en el grupo de WhatsApp preguntando y proponiendo que si los niños podían llevar toga y birrete, porque pues se le hacía un detalle bonito que se les tomara una fotografía con toga y birrete y que ella conocía a una persona que pues nos podía dar precio para la renta de toga y birrete. De ahí pues varias mamás dijeron, ay, que sí, que pues estaría padre para la foto, que se vería muy bonito. Y otras, entre ellas yo, dije que para mí eso no tiene sentido porque solamente es una clausura de nivel primario, que no se están graduando de nada. Y pues al final la maestra, como se armó el merequetengue, dijo, a ver, ¿quieren llevar toga? Que sea solamente para tomarse fotografías, porque para pasar al frente y recibir su documento de manera simbólica, tienen que pasar con el uniforme. De ahí, obviamente, pues el ambiente se puso tenso. Pero, a ver, yo quiero preguntarles a todos ustedes, ¿estaré yo siendo muy amargada de que no lleve toga y birrete mi hijo para su salida de sexto año?
1: ¿Usted qué haría?
0: ¿Ustedes qué opinan? ¿Qué harían? Miren, yo les voy a confesar, a mí todo este tema de toga y birrete, ay, que para los niños de kinder, ay, que para los niños de primaria, bueno, hasta secundaria, a mí se me hace una exageración, la verdad, la verdad, la verdad. Yo utilicé eso de toga y birrete, pues creo que hasta la universidad, porque ni en la prepa, creo que tenía yo un vago recuerdo, pero no, ni en la prepa usamos eso de toga y birrete, ni para foto, ni para nada. La verdad es que considero yo que eso, es más, vamos a buscar, a ver si alguien me ayuda a buscar qué significado tiene la toga y el birrete, porque a mí se me hace una exageración que para los niños de kinder, ah, que para la primaria, oigan, no sé, de repente yo, a lo mejor yo también soy del club de los amargados, pero a mí eso se me hace una exageración. Ay, qué toga. Por ahí hay algunos comentarios de repente son de, es que uno nunca sabe si se va a poder graduar de la universidad. Pues no, y si no se gradúa de la universidad, pues ¿por qué vamos a poner toga y birrete? ¿No? Entonces también un título falso, porque tal vez nunca lo obtenga. Bueno, digo yo, a lo mejor yo soy muy amargado. Pero díganme ustedes, a través de la función Talkback en iHeartRadio, yo apoyo a esta mamá que dijo, ¿para qué toga y birrete si nada más están graduando de primaria? ¿No? Están recibiendo certificado de primaria, de hecho. Ni siquiera es graduación. Bueno, digo yo. Mis amigos, mis amigas, sus comentarios, sus opiniones a través de la función Talkback en iHeartRadio. Regreso, regreso para seguir platicando con ustedes y disfrutando más música 91.7 Mix, 80s, 90s y más en internet por iHeartRadio.
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0: Y así es como vamos avanzando en esta noche. Ya las 8:32 a través de 91.7 Mix 890 y más en internet a través de la aplicación de iHeartRadio. 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Oigan, y rápidamente repasamos la historia que nos llegó en esta ocasión. A ver, ya saben, ahorita estamos en fecha de graduaciones y nos dice una mamá que ya se están organizando en la escuela, dónde va a ser la ceremonia, qué auditorio, que lleven el uniforme de diario, que quiera llevar un arreglo de flores o de globos para el graduado, está bien. Pero aquí el merequetengue inició cuando una mamá dijo: oigan, ¿y si rentamos togas y birretes para los niños de sexto año? Se van a ver muy bonitos en la fiesta. Miren, ya te estoy haciendo la voz. Es que a mí eso de verdad me molesta, no sé por qué, pero a mí se me hace de más el tema de la toga y el birrete. Ahí fue donde inició el merequetengue y una mamá nos dice: Carlos, a ver, ¿será que yo estoy exagerando? ¿Soy amargada por no querer que mi hijo lleve toga y birrete? Solamente es primaria. Por eso la pregunta es, ¿ustedes
1: qué harían?
0: Ahí está, a través de la función Talkback. Vámonos a escuchar lo que nos dice la bandita Chavo Rock en esta ocasión. ¿Quién anda por acá? Hola, hola.
2: ¿Qué tal? Buenas noches. Pues mira, originalmente fueron ocupados como uniforme de uso diario, la toga y el birrete. Ya conforme pasó el tiempo, pues ya se le dio la importancia que al día de hoy tiene, ¿no? Pero pues no en México. Y si nos fuéramos ya a ser un poco más estrictos, pues los que tendrían derecho a ocuparlo serían los que cumplen la maestría y el doctorado. Yo creo que a los niños les ayuda para impulsarlos a ser como los grandes y a terminar los estudios, ¿no?
0: Ahí está, perfecto. Bueno, el punto de vista de quién es, es el buen Raimundo. O sea, Raimundo, tú sí estás de acuerdo en que, pues sí, si lleven la toga y el verte. Yo respeto. A mí se me hace un gasto excesivo. Además, aparte es que viene un chorro de gastos, ¿no? Que las clausuras y después vienen que inscripciones. No. Yo por eso diría nada. Su uniforme y listo. Nada de andar ahí. Gastos excesivos. ¿Qué cosa digo yo? Bueno, mis amigos, yo lo sigo escuchando a través de la función Talkback en iHeartRadio. Regreso, 91.7 Mix, 80s, 90s y más. ¿Ustedes qué harían?
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0: Son las 8 de la noche con 48 minutos a través de 91.7 Mix, 80s, 90s y más. Estamos también en internet a través de la red de redes con la aplicación que tú ya conoces. Es la aplicación de iHeartRadio. Soy Carlos y es momento de ir cerrando nuestro caso del día de hoy, de nuestro ¿y usted qué haría? La historia que hoy nos llegó dice así: Banda y Carlos, les platico mi situación. A ver, mi hijo está por salir de la primaria y ya nos dieron detalles en la escuela de cómo hacer la ceremonia. Deben de llevar el uniforme completo. Nos dijeron que quien quisiera llevar pues flores o un arreglo con globos lo puede hacer, ¿no? Todo iba muy bien, muy tranquilo, hasta que una mamá preguntó y sugirió que si ya se estaba contemplando la toga y el birrete, porque pues para ella se le hacía muy bonito el detalle de las fotos con toga y birrete. De ahí otras mamás dijeron, ay sí, la foto con toga y birrete. Bueno, otras mamás como yo, pues dijimos que se nos hacía un gasto innecesario, porque pues para el evento que es de primaria, no se nos hace que sea necesario toga y birrete. Pero bueno, de ahí empezó el dilema de que, pero es que para las fotos, total que la maestra dijo, ¿saben qué? Para la ceremonia es con el uniforme y si quieren tomarle fotos con toga y birrete, que sea antes o después de que se haga nuestra ceremonia. Así que bueno, nos dice nuestra amiga Chavorro, ¿será que yo estoy muy amargada o ustedes qué opinan respecto al uso de toga y birrete para una graduación nivel primaria?
1: ¿Usted qué haría?
0: A mí se me hace un gasto excesivo o un acto excesivo y necesario. No es necesario para mí el tema de que un chavito de primaria utilice toga y birrete. Pero bueno, ¿quién soy yo para dar mi punto de vista? Mejor vámonos con lo que nos dice Eunice. Hola.
2: Hola amigo, buenas noches. Aquí andamos saludando un poquito.
0: ¿Qué tal, mi queridísima Mari?
2: Cascarita Mix, ahí en San Manuel. Pero estuvo muy chida, muy divertida.
0: Eso.
2: Yo coincido con la mamá, que pues no es necesario.
0: Ajá.
2: Mi hijo, ahorita que va a salir de secundaria, se la pusieron para la foto, pero hasta ahí. Porque es centro escolar. Siempre he hecho las graduaciones con el uniforme de gala.
0: Okay.
2: Y es que yo también, que yo recuerde, todas mis graduaciones fueron con el uniforme oficial de la escuela.
0: Okay.
2: Nada de que toga y birrete, pero pues eso ya es como con
0: un plus, ¿verdad? Bueno, pues es que es un gusto que a mí se me hace exagerado para un tema de nivel primaria. Vámonos con lo que nos dicen por acá, el buen Armando. Hola.
3: Mi estimado Charlie, buenas noches.
0: Buenas noches,
3: pues
0: mi hermano.
3: Yo soy de la misma idea. ¿Qué es eso de toga y birrete para los niños? Por ejemplo, los de kinder. Pues que se están titulando de palitos y bolitas 1 y 2.
0: Ándale.
3: Y la maestría del pegado de sopitas y en hojas de colores. O con los niños de primaria, el proyecto de las personas que son más rápidas en buscar la tarea en ChatGPT.
0: Ándale.
3: O sea, ¿qué es eso? No. Tache totalmente. Lo tradicional, su uniforme y ya.
0: Exactamente, es lo que yo digo. Luego, ni las tablas de multiplicar se saben. Pero bueno, a ver, ¿qué más nos dicen por acá? Andamos de amargados, ¿verdad? Bueno, tantito sí. Pero a ver, ¿qué nos dice por acá el buen Juan David? Hola.
4: Hola, hola, Carlitos. Pues yo pienso que muchas veces se llegan a manchar con los precios y luego estar batallando que te den las fotos, que ya las perdieron, que
0: otro
4: momento.
0: ¿No?
4: Pero por la ocasión, yo siento que sí valdría la pena, solamente analizarlo bien con todos los padres de familia y buscar a alguien que sea accesible, ¿no? Un precio bueno y si es que todos están de acuerdo.
0: Ok, bueno, pues aquí David dice que él sí le entraría. Está bien, está bien. Lo importante es eso, diferir. Aquí cada quien tiene su punto de vista. Mis amigos, despedimos la hora y yo regreso porque más adelante tenemos Trivia Chavo Rock en 91.7 Mix, 80, 90 y más. Soy Carlos Lemus, buenas noches, súbele a tu radio.
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3: Estamos listos en esta noche, ya a las 9, 9 con 3 minutos a través de 91.7 Mix, 80s, 90s y más. En internet estamos a través de la aplicación iHeartRadio. Yo soy Carlos Lemus. Oigan, muchas gracias por estar con nosotros, gracias por permitirme ser su compañía. En esta hora vamos a recordar a 5 chicas que conquistaron el mundo con un mensaje de amistad. Así que de eso se va a tratar nuestra trivia, Chavo Rock. No te vayas, quédate conmigo y mientras nos vamos con Pink Floyd, Another Brick in the Wall. Aquí en 91.7 Mix, 80, 90 y más. Soy Carlos Lemus, contigo hasta las 12 de la noche. Suele tu radio. Quédate con nosotros.

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0: La noche avanza, son las 9:10 a través de 91.7 Mix 80, 90 y más. Estamos también en internet a través de la aplicación de iHeartRadio. Oigan, hoy estamos recordando que justamente sucedía, chéquense nada más, a ver, esta rola, ¿lo ubican? Hoy recordamos a Viva Forever, una de las canciones más queridas de las Spice Girls. A diferencia de otros éxitos llenos de energía, esta canción tiene un tono mucho más nostálgico y habla sobre esos momentos y amistades que permanecen para siempre en la memoria. Fue tan importante esta canción para la agrupación de las Spice Girls que para la historia del grupo decidieron retomarla en el año 2012 y le dio nombre al musical titulado así, Viva Forever, una producción que se realizó allá en Londres por la misma creadora del musical dedicado al grupo ABBA, Mamma Mia. Bueno, pues en esta ocasión la pregunta que les quiero hacer es, pues estamos recordando a las Spice Girls con Viva Forever. Ok, ¿en qué álbum de las Spice aparece esta canción? Y la opción o las opciones son las siguientes. Opción A, en el álbum Spice. O tal vez Viva Forever aparece en el álbum Spice World. O puede que, opción C, Viva Forever aparece en el álbum titulado Forever. ¿Te la sabes? Está fácil, ¿no? Mándame tu respuesta a través de la función Talkback en iHeartRadio. Regreso, soy Carlos Lemus en 91.7 Mix, 80, 90 y más en internet para iHeartRadio. Súbela a tu radio.
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0: La mitad de la hora escuchando Killer Queen a través de 91.7 Mix, 80, 90 y más. Estamos en internet a través de la red de redes. La aplicación, tú ya la conoces, es la aplicación de iHeartRadio. 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Puedes buscarlos también en sus redes sociales como Amang Puebla. Mis amigos, no se les olvide que estamos haciendo nuestra trivia Chavo Rock hoy, recordando una rola de las Spice Girls. Se titula Viva Forever. Y así fue como se llamó también la obra de teatro musical que llevó el mismo título, Viva Forever. La pregunta es, ¿en qué álbum aparece esta canción? Las opciones son las siguientes. Opción A, es en el álbum titulado Spice. O tal vez, opción B, en el álbum titulado Spice World. O puede que, opción C, el tema Viva Forever aparece en el álbum titulado así, Forever. Yo regreso. Mándame tu respuesta a través de la función Talkback en iHeartRadio. Soy Carlos Lemus en 91.7 Mix, 80, 90 y más. Súbele tu radio. Buenas noches.
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1: Joy Division anuncia una caja recopilatoria con grabaciones en directo de Eternal. Max Martin vende su catálogo que incluye canciones de Taylor Swift y Ariana Grande. Billy Corgan lanzará más de 60 canciones de su efímero supergrupo Swan. Los herederos de Leonard Cohen criticaron el uso que hizo Donald Trump de la canción Aleluya en un meeting. El festival de música Daisy Chain Fields de Olivia Rodrigo agotó sus entradas en 30 minutos. El mixtape del 35 aniversario de Sonic incluye canciones de Daft Punk, Muse y Dua Lipa.

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0: Escuchamos a Evanescence, el tema Bring Me to Life, aquí a través de 91.7 Mix, 80s, 90s y más. En internet estamos juntos a través de la aplicación de iHeartRadio. Soy Carlos Lemus, muchísimas gracias por estar con nosotros en esta noche. Oigan, y fíjense que nos siguieron llegando opiniones respecto al caso del día de hoy, ¿no? De esta mamá que no está de acuerdo en que en la graduación de su hijo de primaria les pidan o le sugieran el hecho del tema de la toga y el birrete, porque dice, pues, primaria. ¿Qué nos dice la bandita? A ver, vamos a escuchar a algunos que nos llegaron hace rato. Hola.
1: ¿Qué tal, mi buen Carlitos Lemusaurio? ¿Cómo estás? Muy buenas noches. Qué gusto, me va a saludarte. Oye, mi amigo.
0: Te escucho.
1: Me voy a permitir todavía comentarte en el usted que haría ya a destiempo. La verdad es que esta señora que quiere comprarle todo eso al niño y todo, francamente a mí se me hace un gasto innecesario.
0: Yo
1: y
0: también.
1: Ahí te va, que es lo más chistoso de todo. Lo más chistoso de todo es que esos niños son los que ni la secundaria acaban, Carlitos. Yo lo he visto, te lo juro. Ni la secundaria acaban, a lo mejor por eso.
0: ¿Verdad? Sí, es que, no, bueno, o sea, ¿cómo para qué? ¿Cómo para qué toga y birrete? Ay, pues es que para la foto del recuerdo, cómprale mejor un ábaco y que sepa sumar y restar, ¿no? A ver, ¿qué nos dicen por acá? Hola.
2: Hola, Carlitos, buenas noches.
0: Buenas noches.
2: Buenas noches a todos. La verdad es que yo estoy en contra de que usen toga y birrete.
0: Eso.
2: ¿Y qué crees? También estoy en la misma situación.
0: No me digas.
2: Mi hija se va a graduar de primaria.
0: Ajá.
2: Y
0: también
2: la primera junta dijimos que no queríamos y que con el uniforme.
0: Ajá.
2: Y a la segunda junta yo creo que fue el lado contrario y decidieron al final toga y birrete.
0: No,
2: y
0: pues, qué cosa. Miri, muchísimas gracias por compartir. Es que... ¿sabes qué? Pero yo siento que son más las mamás, ¿no? Las que, ay, pero para la foto del recuerdo. Siento que su mayoría de los papás como que les da un poquito igual eso, ¿no? A ver, hola.
3: Hola, hola, aquí saludando a toda la banda chaburrón. Yo la verdad es que estoy como tú, Carlitos.
0: Ah, mira.
3: Uniforme y pues como lo más simple, el certificado, el diplomita y se acabó.
0: Ajá.
3: Eso de que bailen vals y toga y tanta payasada, eso ya se me hace muy banal. Pero bueno, cada quien.
0: Cada quien, mi queridísima Rocío. Pues creo que vamos a abrir nuestro club de los amargados, porque yo soy de esos que somos medio amargaditos. Y ¿cómo, para qué esas cosas? Ay, que para la foto, para eso. Ah, ahorita ya con la inteligencia artificial le tomas la foto y le agregas todo eso. Y listo, no gastas en renta de cosas, ¿no? Porque nada más es como para quedar bien. Oigan, vamos avanzando y tenemos nuestra trivia Chavorrock. Hoy recordamos esta rolita de las Spice Girls. Se llama Viva Forever. La pregunta es, ¿en qué álbum de las Spice aparecía esta canción? Y las opciones son las siguientes. Opción A, en el álbum Spice. O tal vez opción B, en el álbum Spice World. O tal vez opción C, en el álbum titulado Forever. Vámonos a través de las redes sociales por acá. Ok, estamos leyendo. El buen Oscar nos dice, Carlos, la respuesta correcta es la B, Spice World. Por acá también Marco nos dice, Carlos, si no me equivoco, es en el álbum titulado Forever. Pues déjenme decirles que la respuesta correcta es la B. Exactamente, en el álbum Spice World, el segundo álbum. Y este, si no me equivoco, creo que fue su último sencillo, ¿no? Sí, ya, porque después de esto se convirtió en cuarteto el grupo. Ya las cosas cambiaron. Mis amigos, avanzamos. 91.7, Mix 80, 90 y más. En internet por iHeartRadio. Soy Carlos Lemus. Buenas noches. Súbele a tu radio.
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3: 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Así es, ya las 10.

las 10 de la mañana, no, las 10 de la noche, caray. A través de 91.7 Mix, 80s, 90s y más. Estamos en internet a través de la red de redes con la aplicación de iHeartRadio. Prepárate, porque en esta hora tenemos buena música para acompañarte. Viene Roy Williams y viene Foreigner, Cardigans, Madonna y el grupo AHA. Así que esto va a estar variadito para acompañarte. Y vamos soltando la sopa. Así es, banda, porque llegó el momento de que hablemos de una de las artistas más importantes del momento. Así es, Taylor Swift. ¿De quién fue fanática en los 90s? Te lo platico más adelante. Mientras, nos vamos con este tema. Take On Me, a cargo del grupo AHA, nos lleva a 1985. 91.7 Mix, 80s, 90s y más. En internet, por iHeartRadio. Soy Carlos y te acompaño.

Escuchamos a Robbie Williams con el tema Rock DJ, un tema que nos lleva a los 2000s, aquí a través de 91.7 Mix, 80s, 90s y más. Estamos también en internet a través de la red de redes con la aplicación. Obviamente tú ya la conoces, es la aplicación de iHeartRadio. Mis amigos, vamos juntos, vamos avanzando y es momento de soltar la sopa. Y es que, fíjense, en una entrevista que se hizo viral recientemente, ¿saben quién habló? La mismísima Taylor Swift. Para decir lo siguiente, y es que recordó que uno de los primeros conciertos a los que ella asistió en su vida fue al concierto de las Spice Girls, a quienes escuchamos hace un rato, y ella aseguró que aquella experiencia la marcó profundamente. Taylor, pues, ha contado que ver a 5 mujeres dominando un escenario con tanta personalidad, con tanta confianza, le hizo entender que ella también quería dedicarse a la música. Incluso ha reconocido que el mensaje del Girl Power dejó huella en su forma, en su forma de ser y en lo que ella construyó de su, pues, parte de su carrera musical. Al final, esas artistas a las que ella admiraba de niña, pues terminaron convirtiéndose en parte de la historia del pop. Y años después, Taylor también escribiría su propia historia. Así que pregunta banda, ¿qué artista o grupo despertó tu gusto por la música? ¿Quién será? ¿Kiss? ¿Guns N' Roses? ¿Los Jackson 5? ¿Los Beatles? ¿Quién fue? Platícame eso. Mientras vamos juntos en esta noche, aquí a través de 91.7 Mix, 80s, 90s y más. En internet, estamos juntos en esta noche. Vámonos con Ann Lee y ese tema que a mí me pone de buen humor. ¿A ti no? Dale una oportunidad. Es el Two Times, 1999, 91.7 Mix, 80s, 90s y más. Soy Carol Demus, súbale a tu radio.

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Doors, el tema Love Me Two Times, aquí a través de 91.7 Mix, 80s, 90s y más. Estamos juntos también en internet a través de la red de redes, la aplicación la conoces, es iHeartRadio. Soy Carlos Lemus. Oigan, gracias por estar con nosotros en esta maravillosa noche. ¿Y saben qué? Es momento de irnos con nuestro lado B. Y esta noche, ya que estamos recordando que hoy se cumplen 30 años de las Spice Girls, pues vale la pena hablar de la canción que cambió para siempre la historia de esta agrupación. Y me refiero a nada más y nada menos que del famosísimo Wannabe. Una canción que, como les digo, en este 2026 cumple 30 años. ¿Y cuál fue el récord que mantiene hasta hoy este tema musical? Pues es que sigue siendo reconocido como el sencillo debut más vendido de un grupo femenino en toda la historia, con más de 14 millones de copias vendidas a nivel mundial, ¿eh? Además, llegó al puesto número 37, perdón, al puesto número 1 en 37 países, permaneciendo 7 semanas consecutivas en la cima de las listas de popularidad y sin tener que depender de un teléfono, de un trend en TikTok, nada de eso. La canción llegó a 37 países porque la gente la escuchaba en las estaciones de radio, porque la gente lo pedía en las estaciones de radio, porque fue el sencillo que más se vendió. Así que 30 años después, Wannabe sigue siendo uno de los himnos más importantes del pop, pese a quien le pese. Mis amigos, ¿les gusta o no el tema Wannabe de las Spice Girls? Bueno, a ver, les doy chance. Yo regreso para que me manden su opinión a través de la función Talkback en iHeartRadio. Y díganme, a lo mejor no les gustan las Spice, prefieren a lo mejor a las Destiny Child o ¿qué otro grupo? A ver, déjenme pensar. Regreso, 91. Ah, las TLC, puede ser, ¿no? A través de 91.7 Mix, 80, 90 y más. Soy Carlos Lemus, vámonos con Savage Garden.

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0: Así suenan las noches de viernes en 91.7 Mix, 80s, 90s y más. Estamos en internet a través de la aplicación de iHeartRadio. Yo soy Carlos de Mus. Oigan, quiero recordarles y por favor ayúdenme a compartir la invitación que ya está publicada a través de mi cuenta de Facebook, ahí Carlos de Mus Locutor, porque mañana es Haz Eco. Y si tú tienes residuos electrónicos, que estoy seguro que sí, porque todos tenemos, que la bocina que se descompuso y lleva 5 años con la promesa de te voy a reparar, que tienen por ahí la grabadora que tenías desde el 96. Bueno, todo eso puedes llevarlo al reciclatón de Haz Eco, porque Galería Las Ánimas, junto con Recicladora Electrónica y todo Grupo Asir, te invitamos al reciclatón de residuos electrónicos Haz Eco. Es mañana, sábado 27 de junio, a las 9 de la mañana y hasta las 4 de la tarde. Estarán en el estacionamiento para recibir todos esos artículos y aparte vas a tener la oportunidad de convivir con los locutores, a apoyar a la Fundación AMANG, que es una fundación que ayuda a niños y jóvenes con diagnóstico de cáncer, y además podrás, fíjate nada más, o sea, reciclas, haces conciencia, apoyas a la Fundación AMANG y aparte te puedes ganar premios. No, de verdad. Hay que sumarse y ahí se los dejo de tarea. Ayúdenme a compartirlo. Está a través de mi cuenta de Facebook, Carlos Lemus Locutor. Vamos avanzando, 91.7 Mix, 80, 90 y más, en internet para iHeartRadio. Ya las 10:48, vámonos por la recta final.
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3: Estamos listos en este viernes 26 de junio, a través de 91.7 Mix, 80s, 90s y más, en internet, a través de la aplicación de iHeartRadio. Soy Carlos Lemus. Oigan, muchas gracias por estar con nosotros, gracias por permitirme invitarlos a que se queden en esta noche para disfrutar de la música de Peter Schilling, algo de Cranberries. También escucharemos a los Black Eyed Peas, pero ¿saben qué? En esta hora nosotros viajaremos en el tiempo. ¿Quién está festejando cumpleaños? Juntos lo vamos a recordar. De paso, tenemos también nuestra frase para cerrar esta noche y nuestro bonus track. No te vayas, quédate conmigo y sigue en sintonía de 91.7 Mix 80, 90 y más. Y dime, ¿qué tanto te gusta esta canción del 82? Ah, ¿qué te parece? Es Peter Schilling. El tema Major Tom, aquí en 91.7 Mix 80, 90 y más. Recuerda, soy Carlos Lemus, en internet a través de iHeartRadio. Buenas noches.

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Vamos llegando justamente a las 11 ya con 19 minutos a través de 91.7 Mix, 80s, 90s y más. Escuchamos Journey con el tema Don't Stop Believing, de mis rolas favoritas, a través de 91.7 Mix, 80s, 90s y más. Estamos también en internet, sí, con la aplicación de iHeartRadio. ¿Ya la tienes? ¿No? ¿Qué esperas? Descárgala, es totalmente gratis. Y mientras tú lo haces, nosotros nos vamos viajando en el tiempo. Y es que justamente sucedía que un 26 de junio del año de 1993, un día como hoy, nació la mismísima Ariana Grande. Ah, qué, oigan, qué guapa era Ariana, y no sé qué le pasó ahorita. Yo creo que está pasando algún tema de salud, ¿no? Aunque muchos la conocimos gracias a la televisión, porque interpretaba a Cat Valentine. Bueno, pues esto sucedió cuando ella tenía que 13, 12 años. Estaba muy chiquilla, ¿no? Muy talentosa, una gran voz. Gran bailarina, considero yo. También como actriz se me hace muy, muy cómica, de verdad. Y bueno, a partir del año 2011 ella comenzó a destacar cuando lanzó su primer sencillo. Y la verdad es que le ha ido bastante bien. Les digo, yo considero, y no quiero hablar mucho de temas físicos, porque qué molesto es eso que ande uno criticando aspectos físicos, pero siento que está, considero que está pasando un tema de salud, que ojalá ella y su gente más cercana puedan trabajar de la mano de especialistas y salga adelante, porque Ariana es una gran cantante, una gran actriz, y también es muy, muy guapa. Así que yo creo y espero que va a salir adelante de todo esto, mi queridísima Ariana. Oigan, vámonos con más música. Vámonos con los Black Eyed Peas. Esto es del año 2008, ¿lo recuerdas? Uy, excelente tema para esta noche. I Get a Feeling. Las 11:21. 91.7 Mix, 80s, 90s y más. ¿Te gusta Ariana Grande, sí o no? A ver, mándame una nota de voz a través de la función Talkback en iHeartRadio. Y yo regreso, porque tenemos nuestro bonus track aquí en 91.7 Mix, 80s, 90s y más.

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Esto que escuchamos es Aaron Smith, el tema Crying, aquí a través de 91.7 Mix, 80s, 90s y más. En internet, a través de la red de redes, la aplicación es iHeartRadio. Yo soy Carlos Lemus, muchísimas gracias por estar con nosotros en este viernes, ya casi a punto de despedir. Quiero recordarles que tenemos las estaciones By Mix a través de la aplicación de iHeartRadio. Las puedes encontrar simplemente entrando y descargando iHeartRadio. Y ahí vas a encontrar Disco By Mix, Letter Beat, vas a encontrar también Mix, Mix 80s, está también 90s Dance y mucho más. Así que ya lo sabes, descarga la aplicación, es totalmente gratis y te permite navegar de una manera increíble. Mis amigos, avanzamos en esta noche y yo quiero recordarles que regresando tenemos nuestro momento de reflexión con la frase para cerrar esta noche. Así que, ¿les parece si nos vamos con el Do One y el tema Wake Me Up Before You Go Go? Este es el año de 1984. Soy Carlos Lemus en 91.7 Mix, 80s, 90s y más. En internet, para iHeartRadio. Soy Carlos y te acompaño.

0: Estamos juntos, llegando al final de esta jornada, a través de 91.7 Mix, 80, 90 y más. Estamos también en internet con la aplicación de iHeartRadio. Y mis amigos, como les decía, hoy recordamos a Ariana Grande, que está festejando un año más de vida. Y hoy le vamos a tomar una frase prestada, así es, una frase para recordar a Ariana. Y esta frase que alguna vez ella compartió y que me parece perfecta para cerrar en esta ocasión. La frase dice así: nunca dejes que nadie te diga que no eres suficiente. Wow. Buena frase, ¿no? Una frase sencilla y muy poderosa, porque muchas veces somos nosotros mismos quienes más dudamos de nuestras capacidades y otras veces permitimos que la opinión de alguien más pese demasiado. Así que esta noche vamos a utilizarla para que sirva para recordar ese valor que depende no de la aprobación del vecino, sino depende del amor que nos tenemos nosotros, de la confianza que tenemos nosotros y de ese buen concepto que tenemos que trabajar de nuestra persona. Mis amigos, yo me despido. Gracias por permitirme acompañarte en esta noche, porque ¿sabes qué?
1: Ya va siendo hora de que los pequeños vayamos a la cama.
0: Así es, soy Carlos Demus y me despido. El día de mañana no estoy con ustedes, pero regresamos el próximo lunes a través de 91.7 Mix, 80, 90 y más. En internet con la aplicación de iHeartRadio. Que la música siempre, siempre te acompañe. Hasta la próxima. Bye, bye.
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El gallito madrugador saludando a todo Puebla, México y el mundo en este riquísimo sabadaba de Aseco, sabadaba de reciclatón electrónico y sabadaba de transmitir en vivo el día de hoy desde Galería Las Ánimas. Familia Mix, gracias por estar conmigo, bienvenidas y bienvenidos. Al ratón vaquero los vamos a estar recibiendo con sus residuos electrónicos y pinta para hacer una jornada tan espectacular que bueno. Yo aquí en silla de ruedas porque después de la cascarita del día de ayer, no sé ni cómo explicarles mi sentir. Pero si yo me siento así, no quiero saber ustedes cómo están. Porque todos corrimos, fue una joya. La pasamos muy bien, gracias a todos ustedes. Y bueno, en tema musical, ya saben, buena música. Los voy a estar acompañando un ratito acá desde cabina. Ahorita estamos en cabina y por supuesto al ratito los estaré saludando desde Galería Las Ánimas para poder saludarlos. Los que se quieran incorporar en el programa, será todo un placer poder conocerlos y recibirlos, ¿va? Así que al ratito ya les estaré dando los detalles de en dónde nos vamos a encontrar. Así que quédate porque esta hora, ya sabes que es para escuchar música con los Lobos, música de los Guns N' Roses, algo de los Hoolies, Survivor y por supuesto, ahí está Opus sonando con Life is Live. El día de hoy ando muy de buenas, ando cargado de buena energía, así que espero poder transmitirlo todo a través de las ondas hercianas. En 91.7 Mix, 80s, 90s y más, y en internet en iHeartRadio. Manda tu talkback porque vamos a quemar a los dormilones y regreso a platicarte lo que pasaba hace algunos ayeres, un día como hoy.

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suena Aerosmith, el tema se llama Crazy y lo escuchas al aire aquí en 91.7 Mix 80s, 90s y más. Y de manera digital te hago compañía en la aplicación iHeartRadio. Son las 6 de la mañana con 11 minutos, muchachos. El día de hoy ha llegado el momento de platicar qué pasaba un día como hoy, pero hace exactamente 40 años. A ver, ¿les suena familiar esto? Yo espero que sí.

Yo creo que sí le suena familiar. Una serie, de hecho era el intro de una serie llamada Drake y Josh. Josh Peck y Drake Bell protagonizaban esto, que era de mucha comedia. Dos personajes bastante divertidos, medios hermanos, viven en la misma casa y te cuentan todas sus patoaventuras. Para mí gusta una de mis series favoritas desde hace muchos años y que de igual manera desde hace muchos años no veo. El tema es, ¿por qué hace 40 años pasaba algo? Damas y caballeros, el día de hoy es cumpleaños de Drake Bell. Hace 40 años nació Drake Bell, que es justamente el que canta este tema. Fíjense que Drake Bell, desde antes de la serie Drake y Josh, él cantaba. Por eso es que hoy por hoy continúa realizando algunos conciertos, porque pues básicamente su fuerte es la música, no tanto la actuación. Pero esa participación dentro de la serie lo catapultó a ser todavía más famoso y a ganarse un tremendo cariño de parte de la gente de alrededor del mundo, y en especial de México, pues él vive aquí y aquí es en donde ha forjado gran parte de su carrera. Sí, el día de hoy Drake Bell cumple 40 años y lo recordamos aquí en 91.7 Mix, 80s, 90s y más, y en internet en iHeartRadio 6 con 13. Regreso para quemar a la banda dormilona. ¡Buenos días!

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0: Suenan los Hoolies. El tema se llama Long Cool Woman in a Black Dress. A las 6 de la mañana con 25 minutos en 91.7 Mix, 80s, 90s y más. Y de manera digital te hago compañía en la aplicación iHeart Radio. Soy yo, tu fiel amigo de todas las mañanas, Emmanuel Arroyo, saludando a la banda dormilona y a la banda madrugadora. Y hoy despertamos a Puebla con el ritmo de Santana y el tema Smooth. Y con esto decimos ¡buenos días, Puebla! Y el día de hoy he de confesarles que todos le ganaron al gallo, ¿eh? ¡Órale! ¡Alex! ¿Cómo estás? ¡Buenos días! ¿Qué hay de nuevo?
1: Hola, Arroyo.
0: Hola.
1: Ya disfrutando de este sabadito, sabadito alegre. Y muy contento por haber compartido el día de ayer en la cascarita futbolera. Muy padre, muy buenas sorpresas, buenas atenciones de tu equipo.
0: Gracias.
1: Colaboradores. Y pues bueno, también conocer a toda la gente que participa en el día a día con ustedes. Fue muy grato. Lo pasamos súper. Se sudó, se corrió.
0: Sí.
1: Y ahorita por los dolores de las rodillas, como bien indicas. Fuerte abrazo para la banda Mix 91.7 y que tengan un día súper especial.
0: Fantástico, Alex.
1: Gracias para todos.
0: Muchas gracias. El profe que ahí estuvo jugando el día de ayer con nosotros, no metió gol, no me acuerdo, pero la pasamos muy, muy a gusto. Ahí está Pati. Hola, Pati, ¿cómo estás?
2: Hoy es sábado, feliz fin de semana.
0: Igualmente.
2: Que tengan un hermoso, hermoso día.
0: Un fantástico día también para ti, Pati. Amiga Silvana, ¿cómo estás?
3: Hola, muy buenos días, Puebla. Buenos días, México y el mundo. Qué bueno que tengas ese buen ánimo, Emmanuel. Me da mucho gusto. Yo ya no pude llegar a la cascarita, pero aquí andamos desde las 5 de la mañana en la calle.
0: ¡Ah, caray!
3: Ya regresando a casa.
0: ¡Ah, caray!
3: Pero bueno, con toda la actitud y todo el ánimo. Cuídense mucho, les mando un beso a todos. Bye.
0: Gracias, Silvana. No sé si por trabajo o por andar de fiesta, toda la noche en por las calles desde las 5, qué bárbara, pero bueno, deseo que todo vaya muy bien. Son las 6:27 y aquí estamos con ustedes disfrutando de la magia de la radio en 91.7 Mix, 80s, 90s y más, y en internet en iHeartRadio. Buenos días, muchachos.

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0: una de las voces más privilegiadas de la industria musical. Se trata de Michael Bolton, el tema When a Man Loves a Woman, a tan solo 15 minutos de que nos den las 7 de la mañana en 91.7 Mix, 80s, 90s y más, y de manera digital te hago compañía en la aplicación iHeartRadio. Oigan, muchos de ustedes que ya se están reportando conmigo que van a asistir al gran reciclatón de residuos electrónicos, eso está fantástico. El año pasado tuve también la oportunidad de acudir y nos encontramos amigos que vienen desde Tlaxcala, de San Martín Texmelucan, de distintos lugares al interior de Puebla, en el vecino estado también. Entonces los vamos a estar esperando el día de hoy, muchachos, allá en el estacionamiento de Galería Las Ánimas. A ver, ¿cómo va a estar el asunto? El día de hoy tú vas a llegar en el estacionamiento, vas a dejar tus residuos electrónicos. Si llevas tapitas, esas las tienes que llevar con el stand de Amanc. Allá van a estar los amigos de Amanc Puebla, que es una gran asociación que ayuda, brinda tratamiento y diagnóstico, por supuesto, a niños con cáncer. Y ahí te van a aceptar tus tapitas de plástico para que las lleves. Y en cuestión de materiales que se pueden reciclar, puedes traer licuadoras, celulares, teléfonos, microondas, hornos de pan, parrillas, cafeteras, radios, consolas de videojuego, televisiones, DVD, CD, cargadores, tabletas, cámaras fotográficas, eso como de línea casera, ¿no? Te lo encuentras todo en casa, pero también para línea empresarial y línea industrial, máquinas de luz, servidores, pantallas, servidores fotocopiadoras, switch, no break, enmicadoras, tabletas, proyectores, celulares. Todos esos aparatos electrónicos son los que se deben de llevar, ¿va? En este momento, si tienes alguna duda, escríbeme porque comenzamos a partir de las 9 de la mañana. Hoy, el día ha llegado, es hoy, muchachos. Y también recuerda que todo esto será en la explanada, ahí justamente en el estacionamiento de Galería Las Ánimas, pero yo te voy a invitar a que dentro, justo en el área de comida, te lances con nosotros porque ahí estaremos regalando bocinas inteligentes para aquellos que donen, ¿va? Para aquellos que lleven su donativo tanto de tapitas y demás y que también lleven sus cosas para reciclar. Así que por favor lleguen tempranito, les van a dar algún kitcito, la vamos a pasar increíble y obviamente también van a poder participar conmigo en el programa que lo estaremos realizando en vivo esta mañana desde las 9 de la mañana y hasta las 11. ¿Qué les parece? Así que por allá los estamos saludando. Recuerda, hoy en el estacionamiento de Galería Las Ánimas, ASECO 2026, en 91.7 Mix, 80s, 90s y más, y en internet en iHeartRadio.
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2: Bienvenidas y bienvenidos, estimados miembros honorables de este club de almas decadentes, su fiel amigo de todas las mañanas, acompañándolos. Soy Emanuel Arroyo, gracias, gracias por estar por acá. Y ya saludando a toda la banda Chavo Rock. Ahí anda mi buena de Alberto, ¿qué onda, mi hermano?
3: Hola, hola, buenos días a todos los Chavo Rockstars que se andan presentes. Pues ya es sábado, día de trabajo, lamentablemente.
2: No puede ser.
3: Pero por fin, bueno, mañana domingo y a trabajar otra vez porque me tocó trabajar, en fin.
2: Ni modo. Modo.
3: Oye, Manuel, ya que estás en eso de los 80, 90, deberías de desempolvar el himno de la América para levantar el ánimo. También es del 81, ¿no? También cuenta, ¿cómo no? Saludos.
2: Ah, qué bárbaro, qué chistosito, ¿eh? Qué chistosito, mi buena. Mi buena Dan, te mando un saludo enorme. Muchas gracias por estar por acá. Ahorita ponemos el himno de las poderosísimas Águilas del América. Oigan, por supuesto que hay mucho para platicar. En esta hora ya saben que desempolvamos una canción. Y además de todo ello, muchachos, también, ¿qué creen? Tendremos el dato relevante del día. De hecho, yo regresaré con él aquí a 91.7 Mix, 80s, 90s y más. Y en internet, te acompaño en la aplicación iHeartRadio. Subamos el volumen. Soy Emanuel Arroyo. Cada vez falta menos para saludarte allá en Galería Las Ánimas, porque hoy es nuestro reciclatón de residuos electrónicos.

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Y está sonando Chic, el tema se llama Good Times y lo escuchas a las 7 de la mañana, ya con 27 minutos, en 91.7 Mix, 80s, 90s y más, y de manera digital en iHeartRadio. Una de mis secciones favoritas en los fines de semana, muchachos, es este momento en el cual desempolvamos una canción. El día de hoy traigo una canción preciosa, simplemente espectacular. Y bueno, quiero platicarles un poco en torno a la historia de esta canción. Es la quinta canción de uno de los álbumes más vendidos en toda la historia del rock. Un álbum presentado en 1973 a cargo de una agrupación inglesa. La canción cuenta con mucha música de teclado, voces improvisadas y una cantante de sesión llamada Claire Torrey. Yo creo que los grandes sabrán quién es. Ya con eso posiblemente sabes el nombre de la canción. Los grandes críticos, los grandes conocedores de la música aseguran que los creadores de esta canción le dijeron a Claire Torrey, por supuesto que tenía que hacer una improvisación, sí, pero como de una transición entre la vida y la muerte. Y esto, damas y caballeros, fue lo que resultó. La pregunta es, ¿ustedes, que son tan conocedores, saben de qué canción estamos hablando? ¿Cómo se llama la rola? ¿Y qué agrupación la toca? Este es para el deleite, muchachos.

0: amantes de la buena música, espero sus respuestas a través de la función Talkback en iHeartRadio y díganme cómo se llama la rola, quién la canta. Bueno, ya les platiqué un poquito de quién aparece ahí con esa voz, pero hay grandes maestros detrás de ello. ¿Lo sabes? Platícamelo a través del Talkback en iHeartRadio y dame tu opinión sobre esta rola en 91.7 Mix 80s, 90s y más, y en internet en iHeartRadio.
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0: Ahí estuvo sonando entonces Eminem con este tema al aire 91.7 Mix, 80s, 90s y más. Y de manera digital te acompaño por la aplicación iHeartRadio. Soy yo, tu fiel amigo de todas las mañanas, por supuesto con grandes y grandes noticias. Estamos por ahí diciendo que el Inge se va a hacer presente en el AS Echo. A ver, Inge, ¿andas por ahí ya en el AS Echo o todavía no, Inge? Como que no te oigo. Ingeniero, dime si estás ahí o no. Creo que no está el Inge por ahí, pero ya lo estaremos saludando, porque también va a ser su presencia en el AS Echo, muchachos, así que por allá lo estaremos saludando al ingeniero. Todos los Inge Lovers podrán pasar a saludar al famosísimo Inge Gerardo, que estará con nosotros. Recuerden, vamos a estar a partir de las 9 de la mañana transmitiendo el programa en vivo y recordándoles, por supuesto, también los artículos que pueden llevar para reciclar. Recuerden, en esta ocasión es recicla de residuos electrónicos. Entonces, puedes llevar licuadoras, teléfonos celulares, teléfonos, microondas, hornos de pan, parrillas, cafeteras, radio, CPU, laptop, impresoras, pantallas, cámaras fotográficas, incluso máquinas de luz, servidores, pantallas, no break, estructuras de hierro, en general cualquier aparato de hierro lo van a estar recibiendo todos y cada uno de ustedes, lo van a poder llevar todos y cada uno de ustedes, porque se estará recibiendo con los amigos de Recicladora Electrónica. Así que por allá los esperamos. En punto de las 9 de la mañana comenzaremos, estaremos regalando bocinas inteligentes para aquellos que estén ahí con nosotros, acompañándolos en la transmisión del programa. Recuerda, todo esto será justamente en la parte del estacionamiento de la plaza, y ahí despuesito te encuentras un lugar y con todo gusto yo te estaré esperando en la zona de comida para que ahí le entres con nosotros a los premios, al programa, y nos divirtamos un ratito en 91.7 Mix, 80s, 90s y más, y en internet en iHeartRadio.
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0: Ahí está sonando Blondie al aire aquí en 91.7 Mix, 80s, 90s y más, y en internet en iHeartRadio. Ahora sí, ¿verdad? Al parecer el ingeniero ya anda más que listo y puesto desde Galería Las Ánimas para poder saludarlo. Inge, ¿ahora sí andas por ahí o qué show?
1: Claro que sí, ya listos y preparados haciendo pruebas para que ya recibamos a todos los que gusten.
0: Oye, no, Inge, a los Inge Lovers, ¿no?
1: Igual, pues a todos que quieran venir y todos los que nos están apoyando.
0: Eso es todo. Oye, Inge, ¿ya desayunaste o le vas a pedir a tus fans que te lleven algo?
1: Ah, claro, pues sí, si se puede, pues adelante. No, nada más puro Emanuel.
0: Ya, también no te pongas celoso, Inge. Oye, ¿hoy andas de cumpleaños? No.
1: No, es el lunes.
0: El lunes, ¿no? Pues ya, que se vaya poniendo fin a la banda. Sale, Inge. Oye, pues nos saludamos en un ratito y ahí está la invitación también del Inge para que se lancen al Haz Eco el día de hoy.
1: Los esperamos con gusto.
0: Eso es todo, Inge. Gracias. Y continuamos nosotros con más. Son las 8 de la mañana en punto. Viene el Ruco Metro.
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0: Ahí estuvo el primer bloque musical de esta hora, muchachos, recordándoles que ya en un ratito, los vamos a recibir en Galería Las Ánimas, justo en el estacionamiento, porque tenemos nuestro gran reciclatón de residuos electrónicos y este programa lo vamos a estar haciendo desde allá, así que te vamos a estar esperando con todo gusto. Oigan, cuando solíamos ser niños, posiblemente había en algún parque, en algún lugar o en la misma casa de los papás, de los abuelos, plantitas que te gustaban. El día de hoy quiero que recordemos, viajemos en el tiempo varios años atrás y recordemos cuáles eran sus plantitas favoritas, porque quiero saber si hoy por hoy como adultos tienen esas mismas plantas y están alimentando al niño interior o no, lo están cuidando, lo están protegiendo. Piénsale y platícamelo. Yo les puedo contar, muchachos, que dentro de las plantitas más vendidas en México, de acuerdo con un estudio, se dice que las que hay en más hogares mexicanos son las suculentas, los cactus, flor de cempasúchil, evidentemente cuando hay temporada, la famosísima lengua de suegra, la pata de elefante y la dalia, muchachos. ¿Ustedes tienen alguna de estas en casa? Platíquenmelo a través de la función Talkback en iHeartRadio, que yo vuelvo a 91.7 Mix, 80s, 90s y más, y de manera digital te acompaño en la aplicación iHeartRadio.
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0: Vamos llegando ya a la mitad de la hora y aquí estamos en 91.7 Mix, 80s, 90s y más, y de manera digital en iHeartRadio. El día de hoy platicando sobre si tú eres el señor o la señora de las plantas. Ya les hablaba hace ratito en torno a las plantitas más vendidas en nuestro país. Lo importante es saber si tú en casa las tienes o no. Posiblemente antes te encantaban, hoy por hoy no, y ya estuvimos escuchándolos a ustedes a través de la aplicación iHeartRadio en el botón de Talkback. También el tema es que hoy por hoy en redes sociales se vuelve algo aesthetic, como diría la chaviza, la chamacada, porque el ordenar o el guardar una bonita planta, ¿no?, en tus espacios en casa, pues hace que se vea un poquito más estético para la foto, para el video, y hoy por hoy ya hay tendencias de utilizar como decoración diferentes plantitas, ¿no? Entonces, las nuevas generaciones posiblemente ya se vuelvan en jóvenes de las plantas y nosotros en señores de las plantas. ¿Qué te parece? ¿Qué opinas? Platícamelo. Yo regreso a 91.7 Mix, 80s, 90s y más. Y de manera digital te acompaño en la aplicación iHeartRadio.
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3: Buenos días, familia Chavo Rock. Buenos días, Emanuel. ¿Cómo están todos? Espero que tengan un excelente fin de semana, el último del mes de junio, si no me equivoco. Ya estamos en julio y vamos de bajada, ya para terminar el año. Bueno, que tengan un excelente día. Espero que ayer se lo hayan pasado muy bien en el fútbol que tuvieron, la ruta. Y pues nada, que viva el rock.

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3: Buenos días, mi pana, mi brother, my friend Emmanuel Arroyo. Buenos días, mis amigos viejolescentes de Puebla. Feliz sábado, aquí andamos, chamo, en la trabajación. Me perdí la cascarita, pero bueno, para la próxima. En mi barrio me decían Ronaldo, el bicho me decían, así que prepárense para la próxima.

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0: Familia Mix, continúo con ustedes. Gracias por compartir una hora más. Y lo más importante es que pues ya estamos a punto de iniciar con nuestro reciclatón de residuos electrónicos. El día de hoy, muchachos, los estamos esperando. Ya láncense aquí a Galería Las Ánimas. Recuerden que todo el movimiento, ¿verdad?, será en la explanada o en el estacionamiento de Galería Las Ánimas, mientras que nosotros estamos realizando los programas en vivo en la parte interior para que pasen, nos saluden, nos tomemos la foto, nos conozcamos y obviamente también ustedes puedan ganarse una bocina inteligente Alexa, porque hay mucho para hacer. Así que ya les dejé en mis redes sociales la lista de todos los aparatos, todo lo que se recibe en este reciclatón de residuos electrónicos y por supuesto la grata invitación a que también traigan tapitas de plástico, tapitas, porque están los amigos de Mank Puebla acá en Las Ánimas recibiendo esas tapitas. Los esperamos. Yo regreso a la siguiente hora y por supuesto con ustedes. Únanse conmigo al programa en 91.7 Mix 80s, 90s y más, y en internet en iHeartRadio.
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2: Hola, Emma, buenos días. No, pues yo he tenido plantas, incluso las hemos comprado en Atlixco, y nada más me duran bien unos días. Por más que las riego y todo eso, se me acaban secando. En ese aspecto, échame al niño juzgador porque no sirvo para nada. Y pues bueno, saludos a todo el team Mari, que ayer lo dio todo en la cancha. Les mando un fuerte abrazo, que tengan un excelente fin de semana y gracias por esa tardecita futbolera el día de ayer. ¡Ganamos!

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0: Chulada de rola la que acaba de sonar en 91.7 Mix, 80s, 90s y más. Y en internet, por supuesto, en la aplicación iHeartRadio. Me encuentro en este momento transmitiendo el programa en vivo desde el interior de Galería Las Ánimas. Recordándoles que tenemos nuestro evento Aseco, el reciclatón de residuos electrónicos, donde ya los estamos esperando con todos estos increíbles residuos. La lista completa la vas a encontrar en mis redes sociales, ahí en la página de Facebook, arroba Emanuel en Mix, arroba MixMX oficial. Así que por aquí los estoy esperando, traigan todos esos residuos que tienen en casa y que por supuesto ya no funcionan y que el camión de la basura no se los lleva. Oigan, además de todo ello, recordarles, hacen su tour, llegan a el estacionamiento, dejen su auto ahí, pueden pasar a desayunar porque nosotros estamos ubicados al interior, justamente en la zona de comida. Aquí pueden registrarse porque vamos a estar regalando una bocina inteligente para aquellos que llegan, muchos que llegaron temprano, otros cuantos que llegaron antes de las 9 de la mañana, pero ya los estamos recibiendo aquí con todo cariño y todo gusto. Oigan, el día de hoy también estamos realizando un tour por el año 2006, cuando se disfrutaba muy buena música. Mi queridísimo Abraham, uno de esos temas es Crazy con Garth Brooks, que ya comienza a sonar de fondo, que por supuesto es un tremendo, tremendo temazo del año 2006. Sin embargo, este no fue el tema número uno de esos ayeres, sino que había una agrupación llamada Red Hot Chili Peppers de California para el mundo, con el tema llamado Snow. Mucha gente dice que es una de esas obras maestras de la agrupación, y precisamente Snow fue presentada al mundo en el año 2006. Es lo que recordamos. ¿Tú qué hacías en el 2006? ¿Qué pasaba? ¿Qué ocurría? En esta ocasión, recordándolo, platicándolo a través de la función Talkback en iHeartRadio y nosotros transmitiendo desde Galería Las Ánimas. Si andas por acá, pasa y saluda, que me dará mucho gusto conocerte en 91.7 Mix, 80s, 90s y más, y en internet en iHeartRadio. Soy Emanuel Arroyo. En la operación se encuentra Abraham Merino en cabina. Continuamos con más.
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Hola Emma, buenos días. Yo te cuento, mis papás tenían un hermoso jardín con dalias, pero a mí no se me han podido dar. Eso es lo más curioso. A mí lo que me gusta mucho son los cactus precisamente y las suculentas. Eso sí, tengo demasiados, demasiados. Y en general me gustan todas las plantas, pero siento que algunas, no a todos, se nos dan las mismas.

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3: ¿Qué onda, mi mamá? Muy buena mañana. ¿Qué tal, Chavo Rocks? Un fuerte abrazo a todos ustedes en este sabadito caluroso. Y, cómo no, saludar al buen Abraham Medina, que está ahí en operación. El 2006, yo me acuerdo que me salía de clases para ir a ver los partidos ahí al Paseo Bravo, al Zócalo, que nos transmitían. Y sobre todo, pues, para apoyar, ¿no?, a nuestro tri. ¡Saludos!
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0: Continúo con ustedes en 91.7 Mix, 80s, 90s y más. Y de manera digital te acompaño en la aplicación iHeartRadio. Andamos ya con toda la bandita madrugadora que llegó, ¿verdad? A dejar sus residuos electrónicos. Un grito, muchachos, un fuerte aplauso para ustedes, caray. ¡Qué bárbaros! Bien. Dicen, hace falta desayunar, sí hace falta, hace falta. Bienvenidos sean que llegaron tempranito, muchos de ustedes que llegaron incluso antes de las 9 de la mañana. Y lo importante es que los estamos recibiendo a todos y cada uno de ustedes. Acuérdense, desde ahorita y hasta las 4 de la tarde. Y por supuesto, su fiel amigo de todas las mañanas, Emanuel Arroyo, recibiéndolos de 9 a 11 con esta transmisión especial desde el interior de Galería Las Ánimas. Muchos nos han estado preguntando en redes sociales, Emma, ¿cómo funciona? ¿Cómo está el movimiento? Directamente llegas, hay un circuito en la parte del estacionamiento, te van a ayudar los amigos de Recicladora Electrónica a bajar todos tus residuos electrónicos, los bajan y posteriormente de que te estaciones, entras a la zona de comida, a la zona de fast food aquí directamente en Galería Las Ánimas para que te puedas registrar y ganar este bonito premio. Traemos kits Chavo Rocks y además lo más importante, el premio mayor, bocina inteligente que estaremos regalando hora por hora para que ustedes acudan con nosotros, que no se les olvide registrarse para poder participar y ganar. De hecho, el día de hoy ya tenemos acá enfrente la bocina para que la vean todos y cada uno de ustedes. Se la pueden llevar ahorita haciendo un donativo de 2,000 pesos. No, no es cierto. Directamente nada más por venir a apoyar a los amigos de Amanc y por hacer juntos eco con nosotros en este reciclatón de residuos electrónicos. Oigan, pues también el día de hoy estamos recordando todo lo que pasaba en el año 2006. Un año importante en el ámbito futbolero, pues Italia se consagró como campeón internacional al vencer a Francia en una tanda de penaltis. Fue un partidazo el que muchos de nosotros recordamos en el año 2006 y por supuesto que fue también un año muy importante en la era tecnológica. ¿Por qué? Justamente hace 20 años fue el año en el que Google adquirió la plataforma de videos de YouTube y se lanzó oficialmente todo el ambiente de la plataforma de Twitter. Todo eso tiene 20 años. Si tú creías que Twitter era para chavos y que apenas lo habías descubierto y todo, pues no, ya pasaron 20 años. Pero bueno, también ya tenemos más que lista y puesta Silvana Camilli para saber qué onda, qué pasaba, qué existía en el año 2006. Amiga, ¿qué había hace 20 añitos? Te escuchamos con gusto.
1: Este es un gran sabadito donde Emma nos ha transportado al 2006 cuando sonaba una de mis canciones favoritas de toda la vida, Ain't No Other Man, de Cristina Aguilera. Un año emblemático que hoy podemos abrazar ya que según el calendario chino fue el año del perro. ¡Wow! Y no me he olvidado del clima, ¿eh? Hoy les anticipo que tenemos un 65% de probabilidad de que caiga tremendo aguacero. Pero tú, ya estás informado. Así que carga con tu paraguas para que no vayas a agarrar un perro resfriado. ¡Saludos! ¡Feliz fin de semana!
0: Excelente, Silvana, muchas gracias. Y ahí está, hay probabilidad de lluvia, así que cáiganle tempranito a nuestro gran evento a seco. Continuamos transmitiendo en vivo directamente desde Galería Las Ánimas en 91.7 Mix, 80s, 90s y más, y en internet en iHeartRadio. Córrele porque en unos minutitos más ya cerramos este primer registro para que se vaya la primera bocina inteligente que tenemos para ustedes en 91.7 Mix, 80s, 90s y más.
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0: Escuchas a Adele al aire en 91.7 Mix, 80s, 90s y más. Y de manera digital te acompaño en la aplicación iHeartRadio. Estamos desde Galería Las Ánimas. Un grito de todos los madrugadores, por favor, un aplauso. ¡Vaya! ¡Bien! ¡Qué chulada! ¡Qué chulada! Ahorita les damos su tortita que les prometimos, ¿eh? Es cierto. Gracias a todos ustedes que nos acompañan. Estamos completamente en vivo y al aire. Y por supuesto recordándoles que estamos en este reciclatón de residuos electrónicos y quiero platicar con uno de los primeros audioescuchas de Mix que nos acompañó, ya vino, ya comenzó con el tema del reciclaje y lo más importante, ya se anotó también para ganar su bocina inteligente. Mi queridísimo Eduardo Machorro, hermano, bienvenido. Gran fanático de Mix, me estabas platicando.
1: Sí, mira, llegué en la mañana antes de empezar todo esto. Vine a traer varios artículos, un Xbox, bocinas, audífonos y un teléfono que ya no ocupaba.
0: Bien, oye, ¿y cómo viste? Venías en el auto para platicar un poquito con la gente. Todo está fuera del estacionamiento, ahí lo dejaste y ya luego entraste aquí a la zona de comida, ¿no?
1: Sí, no es difícil. Uno entra y simplemente busca la zona de comida o baja las escaleras. Es fácil.
0: Perfecto. Oye, finalmente, ¿cuál es tu artista favorito de Mix? ¿O cuál es la rola que más suena, que normalmente dices que nos andan escuchando ahí en el restaurante también?
1: La de AC/DC, por ejemplo.
0: Bien, bien. Ahorita programamos algo de AC/DC. Mi queridísimo Eduardo, pues agradecerte las palabras, el tiempo. Te invitamos a que vayas a tomar asiento y mucha suerte para ganarse esa bonita bocina.
1: Ah, gracias.
0: Venga, bienvenido, bienvenido. Ya se la quiere llevar. Bueno, pues ahí está parte del ánimo que se vive por acá. Y lo más importante, ya tenemos casa llena acá en la zona de Fast Food para que ustedes acudan con nosotros. Recuerden, ahorita vamos a darles entre la bocina inteligente y algunos kits Chavo Rocks. Lo padre de esto es que también ya vi que muchos de ustedes traen sus plantitas. Algunos se llevan plantita, otros se llevan su kit. Estamos haciendo eco con 91.7 Mix. Así que quédense con nosotros porque continuamos con más. En 10 minutos yo regreso porque tenemos mañana de polémica en 91.7 Mix, 80s, 90s y más.
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3: 10 de la mañana en punto, familia Mix, nosotros estamos desde Galería Las Ánimas. Eso es todo. Tenemos casa llena, los estamos invitando a todos a que acudan al reciclatón de residuos electrónicos. Ya saben, en las redes sociales

0: carnal. Suena Durán Durán, el tema se titula Come On Down, lo escuchas al aire en 91.7 Mix, 80s, 90s y más. Y de manera digital los acompaño en la aplicación iHeartRadio. Soy Emanuel Arroyo, ya se fue la primera bocina inteligente. Obviamente los que estábamos aquí lo notamos, los que estaban al aire. Recuerdan al chico que entró al aire con nosotros en entrevista, él se llevó su bocina inteligente. Así que felicitaciones para el buen Eduardo. Por supuesto, recibiendo también a todos nuestros amigos que nos acompañan, que juegan con nosotros un ratito. También hay muchas activaciones. Quiero platicarles que se encuentran nuestros amigos de Gelatina Salles, justamente allá en la parte del estacionamiento. Nos platicaron que traen una dinámica, traen una portería, traen un balón. Ahorita, con todo gusto, nos vamos a ir a jugar, ¿o no, Inge? Una cascarita vamos a ir a jugar ahí con toda la bandita y, por supuesto, invitándolos en la parte de afuera, en la parte del estacionamiento, está el reciclatón. Nosotros estamos en el interior, en la zona de comida, para que vengan, se anoten directamente y puedan ganar su bocina inteligente que ya estaremos compartiendo con ustedes en unos minutos más. Ahora bien, el día de hoy traemos mañana de polémica porque hay una película que está hoy por hoy en cartelera, se llama Toy Story 5. ¿Ustedes creen, y lanzo la pregunta directamente a toda la bandita chavorroca al aire, ustedes creen, como adultos, ¿verdad? Porque los niños posiblemente estén sumamente emocionados por la película, pero como adultos, ¿creen que era suficiente ya con las películas que habíamos visto? ¿O creen que sí hacía falta una más? Yo he recibido muchos comentarios directamente en las redes sociales diciendo que es una buena película, que habla mucho de cosas sumamente reales y demás, pero quiero saber si era necesario. Los que ya la vieron, sin spoilers, por favor, y los que ya tienen ganas pero no han podido ir, por favor, cuéntenme si creen que era necesario o no esa película. Armemos polémica para saber si este finecito de semana nos lanzamos a la sala de cine más cercana, y yo los escucho a través de la función Talkback en iHeartRadio. Soy Emanuel Arroyo en la operación, nos acompaña a mi queridísimo Abraham Merino en 91.7 Mix, 80s, 90s y más, y en internet en iHeartRadio.
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0: Suenan los Doors, People Are Strange en 91.7 Mix, 80s, 90s y más. Y de manera digital te acompaño en la aplicación iHeartRadio. Soy Emanuel Arroyo, gracias por estar con nosotros. Recuerden que estamos transmitiendo en vivo desde Galería Las Ánimas. Por supuesto, hay grandes regalos. Estamos invitándolos a que traigan sus residuos electrónicos. Vengan, acudan con nosotros, porque la verdad es que estamos echando la casa por la ventana. Nuestros amigos patrocinadores andan por acá. 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Además de todo eso, pueden entrar con nosotros a la zona de Fast Food, y aquí tenemos el registro para que se ganen su bocina inteligente y muchas cositas más, así que continuamos. A ver, mi queridísimo Abraham allá en cabina, tenemos ya algunos audios listísimos para platicar y armar polémica de la película número 5, la entrega 5 de Toy Story. ¿Será acaso que a la banda le gusta, a la banda le parezca que se haga otra película? Quiero escucharlos a ustedes a través del Talkback en iHeartRadio. Bueno, bueno.
1: Hola, hola, Emma. Yo ya fui a ver la película y pues ya no todos sabemos cuál es la trama de las películas de Toy Story, pero siento que sí fue necesario porque se cierra un ciclo, y aparte también siento que es dedicada para los papás que vimos esas películas de niños. También nos ayuda a reflexionar muchas cosas. La verdad, sí está buena la película. Sí la recomiendo.
0: Sí la recomiendo. Dice, sí la recomiendo. Y lo más importante es saber ustedes si la recomiendan. A ver si tenemos algún otro, mi buen Abraham. Si tenemos otro, con todo gusto lo escuchamos. A ver, queremos más opiniones. Es polémica. La película de Toy Story, ¿jala, no jala? ¿Era suficiente ya? ¿O sí hacía falta una más? Hola.
2: ¿Qué tal, mi buen Emanuel Arruco? Muy buenos días para ti y para toda la gente que está ahí en el reciclatón, ¿verdad? Un saludo muy grande de su amigo Israel. Oye, con las piernas muy adoloridas, voy a comentar acerca de esta pregunta que lanzaste. La verdad es que yo creo que sí, siempre va a hacer falta una película de Toy Story. Todas han sido muy buenas, unas más, unas menos, pero por la emoción de los niños, por la emoción de los niños, siempre será bueno una película más de Toy Story. Saludos a toda la banda.
0: Ya, también tú quieres que sean como de Star Wars, 25 películas, ya, Rocky Balboa, no. Bueno, algunos dicen que era como para cerrar el ciclo, está perfecto. Quiero escuchar sus opiniones a través del Talkback en iHeartRadio. Oigan, y quédense conmigo porque al volver tengo entrevista especial con nuestros amigos de Volkswagen Rivera para conocer grandes promociones. Quédate conmigo, 91.7 Mix, 80s, 90s y más.
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0: Familia Mix, nosotros continuamos desde este reciclatón de residuos electrónicos a seco y con grandes sorpresas y grandes noticias con nuestros amigos de Volkswagen Rivera. El día de hoy nos enlazamos vía telefónica con la licenciada Stephanie Ruiz, quien nos va a platicar un poquito sobre esta gran venta, ¿verdad?, que hay de seminuevos para que estrene la bandita en este mes de junio. Stephanie, ¿cómo estás? Con el gusto de saludarte.
4: Hola,

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0: Se llevan en un solo kit, ¿eh? O sea, los primeros... Ah, y además de gelatina... Ahí está sonando, ahí está sonando. Ya estamos al aire, avísenme. Suena James Blunt y el tema You're Beautiful en 91.7 Mix, 80s, 90s y más. Y en internet en iHeartRadio. A ver, vamos a hacer lo que practicamos, muchachos. Así se vive el ambiente en Aseco Puebla. ¡Órale, órale! Gracias, gracias, gracias. Sí funcionó, ¿eh? Querían echar por... ¿Salió mejor esto? Bien. Muchas gracias. Oigan, estamos transmitiendo en vivo para todos y cada uno de ustedes. Gracias. Estamos al interior de Galería Las Ánimas. ¿Por qué al interior? Porque aquí estamos realizando pues este regalo de algunos kits de nuestros amigos patrocinadores. Tenemos bocinas inteligentes, tenemos kit Chavo Rocks. Y bueno, se viene una jornada espectacular desde aquí hasta las 4 de la tarde. Por supuesto, agradeciendo a todos y cada uno de ustedes que nos han permitido acompañarlos y recordándoles al aire que el día de hoy yo me voy a despedir temprano. Ya ahorita en punto de las 11 de la mañana está Jan Barrera con ustedes al aire para terminar en un ratito y por supuesto yo los estaré acompañando también después del sábado de Old School. La vamos a pasar increíble. A ver, me han estado preguntando en redes sociales, Emma, ¿qué puedo llevar al reciclatón de residuos electrónicos? A ver, lo que te encuentras en casa, licuadoras, celulares, teléfonos, microondas, hornos de pan, parrillas, cafeteras, radios, consolas de videojuego, televisiones, DVD, CD, cargadores de todo tipo, de línea industrial y todo lo que te puedes encontrar como en el tema empresarial, CPU, laptop, impresoras, pantallas, cámaras, trituradoras de papel, switch, no break y obviamente todo lo que se añada a materiales que sean de apartado de hierro, por favor. Ustedes traigan todas estas estructuras porque aquí nuestros amigos de Recicladora Electrónica y nuestros patrocinadores los reciben con brazos abiertos. 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Y los amigos de Price Shoes para que también se acerquen con ellos y se puedan registrar y afiliar. Así que hay grandes promociones, muchachos. Por acá los estamos esperando y yo los tengo que dejar porque ha llegado el momento importante fuera del aire. Con todos los asistentes aquí en Galería Las Ánimas, tenemos nuestra rifa de la Alexa. No, creo que no. A ver, la rifa de la bocina inteligente. Ah, sí la quieren, sí la quieren, sí la quieren. Perfecto. Yo los dejo en compañía de Jan Barrera en 91.7 Mix, 80s, 90s y más. Y en internet en iHeartRadio. Soy Emanuel Arroyo. Agradecimiento especial para Abraham Merino en la producción. Y regresamos con más. Buenos días.
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2: 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El día de hoy todavía puedes lanzarte si nos estás escuchando en casa, en la oficina, todavía en tu negocio. Recuerda que puedes recolectar estos electrónicos y estos electrodomésticos y llevarlos como donación para nuestro reciclatón el día de hoy a Seco con 91.7 Mix 80s, 90s y más. Te esperamos hasta las 4 de la tarde en el estacionamiento de Galería Las Ánimas. Mi nombre es Jan Barrera y durante la hora algo de The Verve, Tracy Chapman, más adelante Kiss, New Radicals, Madonna, Lu Vega y por supuesto buena información. Vamos a recordar la canción con la que Brandon Flowers se burló del mismo y también de la industria musical. Además, justo la industria pierde a un grande de la música, David Clayton. De eso platicamos en unos minutos aquí en 91.7 Mix, 80s, 90s y más a través de internet en iHeartRadio.

0: Ya son las 11 de la mañana con 11 minutos aquí en 91.7 Mix 80s, 90s y más. Juntos también a través de internet en iHeartRadio. Mi nombre es Jan Barrera. Hoy contigo hasta las 4 de la tarde. Te cuento que el mundo de la música despide a David Clayton Thomas, la voz que llevó a Blood, Sweat and Tears a convertirse en una de las bandas más importantes a finales de los años 60. El cantante, compositor y autor de clásicos como Spinning Wheel falleció a los 84 años de edad, dejando un legado que fusionó el rock, el jazz, el soul y el blues como muy pocos artistas lo han logrado. Desde su histórica participación en Woodstock hasta ganar el Grammy al álbum del año con Blood, Sweat and Tears, su poderosa voz pues marcó muchísimo a toda la generación sesentera, setentera y obviamente también ayudó a definir el sonido de una época. Así es como la industria musical despide a David Clayton Thomas. Gracias por seguirnos en las redes sociales. Ya sabes que por ahí siempre te vamos compartiendo buena información, buenas notas. Búscanos como MixMX Oficial. Soy Jan Barrera, disfrutando contigo este sábado 27 de junio, el día de hoy en 91.7 Mix, 80s, 90s y más.
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0: Aerosmith con Dream On aquí en 91.7 Mix 80s, 90s y más. El día de hoy nos seguimos acompañando hasta en punto de las 4 de la tarde. Soy Jan Barrera y vamos a platicar y a recordar la ocasión en la que Brandon Flowers se burló de él mismo. Y es que durante mucho tiempo, el vocalista de The Killers, Brandon Flowers, tuvo fama de ser muy arrogante e incluso llegó a hacer varios comentarios despectivos sobre otras bandas cuando justo The Killers apenas comenzaba a conquistar el mundo con su música. Después de años, él pues decidió darle la vuelta a esta imagen que la gente, la industria tenía de él con la canción The Man. Esta rola se lanzó en el 2017 y fue el primer sencillo de su álbum Wonderful Wonderful, y la canción es como una especie de parodia de su propio ego. Brandon interpreta a un personaje exageradamente seguro de sí mismo que está inspirado en justamente esa actitud que él mismo reconoce haber tenido durante los primeros años de éxito que tuvo con la banda. Más que presumir, The Man es una forma de reírse de aquella etapa y demostrar cómo había cambiado con el paso de los años, ¿no? Y es la clásica frase que de pronto se pierde el piso. Este rol es muy buena, hoy la recordamos, imagínense, ya casi tiene 10 años que se lanzó The Man de The Killers a través de las redes MixMX Oficial. Les dejo el video por si nunca le han prestado atención. Bueno, pues ahí está. Ya saben que por ahí también me pueden encontrar como Jan Barrera, YAN. Así se escribe Jan. Un abrazo enorme a mi querido Charlie que por aquí se reportó justo en las redes. Abrazo enorme para quienes nos escuchan el día de hoy trabajando en casa o descansando.
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0: 10 minutos nos separan ya de las 12 del mediodía. Mi nombre es Jan Barrera. Seguimos compartiendo juntos esta mañana de sábado 27 de junio. El día de hoy, hasta en punto de las 4 de la tarde, nos acompañamos, pero también hasta en punto de las 4 te estaremos esperando en el estacionamiento de Galería Las Ánimas. Si estás en casa, tienes cablecitos, algún celular, algún electrodoméstico que ya no sirve, ya no funciona, te recuerdo que el día de hoy estamos haciendo eco contigo en el estacionamiento de Galería Las Ánimas. Allá estaremos recibiendo tus residuos electrónicos para deshacernos de ellos de una manera más amigable con el medio ambiente. Esto tiene causa, es apoyar a la Fundación AMANC, que a su vez ayuda a niños y adolescentes con diagnóstico de cáncer. Así es, nuestros residuos electrónicos pueden apoyar y pueden ayudar más de lo que imaginamos. Yo ya acabo de mandar mis residuos electrónicos porque pues, nosotros aquí andaremos chambeando, ¿no? Pero si tú estás en casa, andas en tu coche, tal vez estás en la oficina, en tu negocio y de pronto te das cuenta que, claro, tienes una cafetera que ya no sirve, un microondas, cablecitos, como les digo, algún celular, algo que ya no te funciona, ya no tiene reparación y nada más te está estorbando, nosotros el día de hoy lo recibimos en el estacionamiento de Galería Las Ánimas. Electrodomésticos, algún electrónico que ya no funcione, ya no te sirva, nosotros el día de hoy hasta en punto de las 4 los estaremos recibiendo. En punto de las 12, ya sabes, como siempre, disfrutamos nuestras tardes juntos a través de 91.7 Mix, 80s, 90s y más, y a través de internet en iHeartRadio.
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2: En la aldea de los pitufos, ¿no? Armarnos ahí una carnita asada. Uy, no, sí, claro, estaría increíble. O quizá en el patio de esta caricatura de David el Gnomo también estaría bueno. O qué tal en la cancha viendo jugar a los supercampeones. ¡No, hombre! ¡Una chulada! El día de hoy, durante esta hora, te invito a compartir vía Talkback en iHeartRadio escenario de caricatura o película ochentera, noventera, donde estaría bueno armar una carnita asada. Es fin de semana, tú y yo nos acompañamos en 91.7 Mix, 80s, 90s y más.

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0: Seguimos disfrutando esta tarde de sábado aquí en 91.7 Mix, 80s, 90s y más, juntos a través de internet en iHeartRadio. Justamente por ahí puedes reportarte durante esta hora, donde andamos buscando escenarios de películas o caricaturas ochenteras, noventeras, donde estaría increíble armar una carnita asada. Les decía que me encontré un meme de una ardilla regia, porque se me hace que es regia, que anda haciendo ahí su carnita asada, y justo esa es la pregunta, ¿no? Me encantaron los comentarios de esta imagen, porque hay quienes sugieren que en la Pitufi Aldea, en el Halcón Milenario, en la Estrella de la Muerte o afuera de la Casa de los Simpson. También hubo quien opinó que en la Baticueva. Imagínense una carnita asada en la Baticueva. El día de hoy presentamos todos a la Baticueva porque habrá carnita asada. En la parrilla, Batman. No, hombre, estaría increíble, ¿no? A través de la opción Tech Deck en iHeartRadio, te escucho. ¿Quién por aquí? Hola.
1: Hola, ¿qué tal, Jan? Yo me imagino un lugar para echarnos una carnita asada. A esa ver. Cancha de los supercampeones en un partido Newpi contra San Germain o San Francis, mejor dicho. Y que tarda como 3 horas o 3 días en entrar un gol. Así que dure 3 días o 30 ¡wow! días en echarnos la carnita asada. Sería maravilloso.
0: Sería increíble, querido Gerson. Muchas gracias por compartir. Oigan, definitivamente sí, ¿eh? La cancha de los supercampeones sería un gran escenario. Queridísimo Alfred, ¿tú qué opinas? Hola.
2: ¿Qué tal, Chavo Rox? ¿Qué onda, mi Jan? ¿Qué onda? ¿Qué onda? Mira, ya recuperando la voz. Pero mando saludos a toda la raza Rox que anda por ahí. Y por supuesto, yo armaría mi carne asada en la estación allá afuera. Es más, adentro en la recepción, ahí la armaría. Mientras ustedes están dando noticias y todo y entreteniendo, yo armo mi carne asada.
0: Y el ingeniero, ¿no? Trayendo el carbón. Bueno, si está de buenas, porque si no lo agarramos de buenas, híjole, se me hace que nos tumba el evento. A través del TalkBack en iHeartRadio puedes reportarte también, ya sabes, por ahí. Menciona algún escenario ochentero, noventero de película o serie o película que estaría increíble, pues que se arme la carnita asada. Abrazo, querido Alfred, mil gracias por compartir. Soy Jan Barrera, aquí seguimos juntos en 91.7 Mix, 80s, 90s y más, hasta las 4 de la tarde. 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

0: Gracias por sumarse esta hora a través de la opción Talkback en iHeartRadio para compartir lugares ochenteros, noventeros que vimos en películas, series, caricaturas, en donde estaría increíble armarnos una carnita asada. Gracias a quienes en las redes sociales MixMX Oficial se reportan, pero también a quienes lo comparten a través del Talkback en iHeartRadio. Querido Jorge, ¿qué opinas? ¿Hola?
1: Hola, Jan. Saludos desde Teziutlán, Puebla. ¿Qué te parece en la casa de Ned Flanders? Y ya con Vero le devuelva sus cosas. Saludos.
0: Saludos, querido Jorge. Te mando un abrazo. Oigan, eso estaría increíble. Querido Tom, ¿tú qué nos compartes? ¿Hola?
2: Ya, Jan. Buenas tardes. Oye, ¿qué te parece una carnita asada en el callejón de Don Gato o con los picapiedra?
0: Eso se me antoja, ¿no? Creo que igual estaría muy buena esta opción, me agrada demasiado. O imagínense tal vez con Popeye, ¿no? Ahí en el barco, o quizá con los Muppets Baby, ahí en lo que Nani se va a organizar la carnita asada con Gonzo, con Fozzie, o quizá en alguna de estas aventuras que Chip y Dale tenían, ¿no? Eso hubiera también estado bueno. O quizá en la sala de Tom y Jerry, donde siempre era un caos. Bueno, ahí no, porque seguramente todo saldría muy mal. Gracias por compartir, gracias por reportarse y gracias por dejarme acompañarlos una tarde más. Soy Jan Barrera, disfrutando contigo de este sábado 27 de junio, hoy hasta en punto de las 4 en 91.7 Mix, 80s, 90s y más.
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0: Paul con I'm Still In Love With You, algo del 2004, para acompañar este sábado 27 de junio. Ya son las 12:45. Soy Jan Barrera, acompañándonos el día de hoy hasta las 4 de la tarde y aprovechando para recordarte que te esperamos justo hasta las 4 en el estacionamiento de Galería Las Ánimas para que puedas llevar tus residuos electrónicos o esos electrodomésticos que tienes y que ya no funcionan, ya no sirven y que no sabes de qué manera puedes deshacerte de ellos. Nosotros el día de hoy los estaremos recolectando y ya sabes que servirán como donación para Fundación AMANC. Esto tiene una muy buena causa. Ellos apoyan a niños y adolescentes con diagnóstico de cáncer. Así que acompáñanos, lleva tus residuos electrónicos y por supuesto también participa para llevarte regalos porque claro, hay sorpresas. Hoy hasta las 4 de la tarde en el estacionamiento de Galería Las Ánimas te invitamos a que hagas eco con nosotros. Y como cada tarde en punto de la una, arrancaremos con una edición más de nuestro Club del VHS. Hoy traemos al presente un clásico de fin de semana. Unos niños que se meten en una aventura en búsqueda de un tesoro. ¿Recuerdan a los Goonies? Hoy los traemos al presente en esta edición del Club del VHS. Así que sigue en sintonía también a través de internet en iHeartRadio. Soy Jan Barrera, hoy contigo hasta en punto de las 4 en 91.7 Mix, 80s, 90s y más.
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3: Bienvenidos, bienvenidas a una edición más de nuestro Club del VHS. Como cada tarde de sábado traemos al presente un clásico de fin de semana. Así que el día de hoy, de 1985, aparecen Los Goonies. Esta inolvidable aventura, dirigida por Richard Donner y escrita por Chris Columbus, a partir de una historia de Steven Spielberg. Esta película llena de aventura, de amistad, de personajes que hasta el día de hoy recordamos y de una banda sonora que, claro, nos mete en el misterio y en la aventura de estos personajes, es el recorrido que haremos el día de hoy durante esta hora. A través de internet seguimos contigo en iHeartRadio, así que acompáñame a este viaje hasta 1985 para traer al presente Los Goonies. Y en la música, los Backstreet Boys.

0: no sé. La princesa del pop Britney Spears, quien Oops, I Did It Again, en esta edición de nuestro Club del VHS. Mi nombre es Jan Barrera, contigo compartiendo una película más. Este es especial porque es un clásico de fin de semana. Los Goonies de 1985. Un grupo de amigos del barrio Goondocks en Astoria, Oregón, encuentran el mapa del legendario tesoro de Willy el Tuerto. Ahí es donde ellos emprenden esta aventura para poder salvar sus casas, mientras van escapando de la peligrosa familia Fratelli. Detrás de cámaras, el enorme barco pirata de Willy el Tuerto. Les cuento que fue construido a tamaño real y los niños no lo vieron hasta el momento de rodar esta escena. Por eso, las caras de sorpresa que aparecen en esta película son completamente reales. Además, pasaron cosas muy curiosas, como por ejemplo, Sean Austin se quedó con el mapa original del tesoro, pero años después su mamá lo tiró a la basura pensando que era un papel viejo. Además, el pulpo gigante del que se habla al final sí fue grabado, pero la escena fue eliminada y nunca volvió a aparecer. Esta película marcó también el debut en el cine de Josh Brolin, quien años más tarde se convertiría en toda una estrella de Hollywood. Y para convertirse en Slot, John Matuszkan pasaba hasta 5 horas diarias en la sección de maquillaje con un ojo mecánico que debía sincronizarse al suyo. Además, entre otras curiosidades de esta película, el famoso Slot utiliza una camiseta de Superman en homenaje a otra película del director. Ya también el personaje Data llevó un cinturón con el número 007, haciendo referencia a James Bond. Y es más, hasta mencionan a los famosísimos Gremlins. Este es un clásico de fin de semana de 1985. En esta edición de nuestro Club del VHS estamos presentando Los Goonies. Mi nombre es Jan Barrera, regreso con la banda sonora y más datos curiosos sobre esta película a través de 91.7 Mix, 80s, 90s y más.
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0: escuchamos a Pilot con Magic a través de 91.7 Mix 80s, 90s y más. Gracias por formar parte de una edición más de nuestro Club del VHS, presentando el día de hoy Los Goonies de 1985. La banda sonora de esta película quedó marcada por The Goonies Are Good Enough, interpretada por Cyndi Lauper, quien fue elegida directamente por Steven Spielberg. Esta es la canción que nos regaló y la verdad es que suena demasiado bien. Hace mucho que se me había olvidado esta rola. El video de esta canción reunió a varias estrellas de la lucha libre de los años 80, incluido André the Giant. Además, el soundtrack también incluye música de Rio Speedwagon, Los Bengals y la partitura Dave Grusin. Eso fue lo que le dio ese aire de misterio y también de aventura. Aunque durante años se ha hablado de una posible secuela, Richard Donner y Steven Spielberg nunca encontraron una historia que los convenciera. Así que Los Goonies de 1985 sigue siendo una aventura única e irrepetible. Se dice por ahí que a Cyndi Lauper no le gustó nada esta canción, pero la verdad es que le quedó bastante bien. Recuerda que el tráiler de esta película te lo dejo en nuestras redes, MixMX Oficial. Soy Jan Barrera, continuamos juntos en este fin de semana a través de 91.7 Mix, 80s, 90s y más.
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0: Sigues en 91.7 Mix 80s, 90s y más. Tattoo con All the Things She Said, lo que suena a la 1:43. Mis informantes me comparten que está siendo todo un éxito nuestro reciclatón As Eco. Así que recuerda que hoy hasta las 4 de la tarde te vamos a esperar en el estacionamiento de Galería Las Ánimas. Te estamos esperando con tus residuos electrónicos, electrodomésticos que ya no funcionan, que te estorban en casa, que ya no sirven y que no sabes cómo deshacerte de ellos. Nosotros el día de hoy te los aceptamos en Galería Las Ánimas. Llega, por ahí vas a ver pues la ubicación obviamente de 91.7 Mix. Acércate, participa en las dinámicas porque obviamente tenemos sorpresas, regalos. Y ayúdanos a apoyar a Fundación AMANC, quienes a su vez, pues ya saben, ¿no?, apoyan a niños y a adolescentes con diagnóstico de cáncer. Es una manera en la que podemos poner nuestro granito de arena, ayudar y también, por supuesto, hacer más fácil el poder deshacernos de estos residuos electrónicos de una manera más amigable con el medio ambiente. Soy Jan Barrera, seguimos juntos hasta las 4 aquí en 91.7 Mix, 80s, 90s y más.
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2: 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Gracias por disfrutar conmigo una hora más en la tarde de este sábado. Ya sabes, hoy hasta en punto de las 4 de la tarde, también a través de internet, en nuestra aplicación gratuita iHeartRadio. Puedes buscarnos en las redes sociales como MixMX Oficial, Jan Barrera a través de Facebook e Instagram. Suenan algo de Michael Jackson, The Calling, Outfield, Aqua, algo de Mariah Carey, Rick Astley y muchos más de 2 a 3 de la tarde, sí. Oigan, y esta hora vamos a platicar acerca del próximo documental que lanzará Cartoon Network, este estudio de caricaturas que a muchos nos acompañó en los 90 siendo niños. Y bueno, la verdad es que se ve bastante interesante y en minutos les voy a compartir más detalles sobre este documental. Así que a seguir juntos y a seguir disfrutando de esta tarde de 27 de junio. Ya son las 2 con

0: Con Lady, algo 2000ero para nuestro fin de semana aquí en 91.7 Mix 80s, 90s y más. Cartoon Network está celebrando 35 años y lo hace con una serie documental como parte, pues, de este aniversario número 35. Se va a estrenar el próximo año, en 2027, y es una serie documental de 5 capítulos que va a recorrer la historia de este canal y de los artistas, personajes, que obviamente fueron marcando distintas etapas. Esta producción va a combinar material de archivo con entrevistas inéditas a reconocidos creadores, quienes compartirán anécdotas de sus obras y van a ofrecer esta mirada detrás del legado creativo que convirtió a este canal en un referente de la animación. Las imágenes detrás de cámaras de este rodaje, pues, documental, la verdad es que se ven bastante interesantes. En el set de grabación vemos por ahí a las chicas superpoderosas, vemos también a estos personajes de Hora de Aventura, vemos por ahí también a Dexter, claro, Ed, Eddie, Eddie. No, hombre, se ve que va a estar increíble. Y sobre todo para quienes crecimos, ¿no?, acompañados en los 90, inicios de los 2000, de todos estos personajes, un golpe directamente a la nostalgia y también a la edad, ¿no? Porque como que ya pasaron 35 años. Gracias por mantenerte en sintonía. Regreso con algo de los Doors, de Calling y Michael Jackson. Y también regreso para contarte qué onda con que ahora los hijos de Britney Spears aparecen ya en pasarelas. Son guapísimos, son modelos, y en minuto regreso con eso a través de 91.7 Mix 80s, 90s y más.
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0: de la tarde, 30 minutos, aquí en 91.7 Mix, 80s, 90s y más. Qué gusto acompañarnos también a través de internet en iHeartRadio. Soy Jan Barrera, nos escuchamos hasta en punto de las 4. Y esta hora te ando contando qué pasa con los hijos de Britney Spears. Se hicieron tendencia ahí en redes sociales y es que ambos acaban de desfilar. Debutaron como modelos en la semana de moda en París y la verdad es que están guapísimos. Tanto Jaden como Preston sorprendieron a pues todos, ¿no? En esta semana de la moda en París. Ellos fueron modelos, ¿no? Parte de la pasarela masculina de Bateman's Primavera-Verano 2027, justamente el día de ayer, 26 de junio. Y esta es la segunda vez que los hijos de Britney Spears participan en el mundo de la moda. Sin embargo, pues uno de ellos tiene los ojos puestos en la música, aunque pues dice que este es su trabajo de, pues, de tiempo libre. La verdad es que se ven muy, muy bien juntos. Están apenas en los 20 años, entonces les espera, miren, un montón de oportunidades por delante, sobre todo pues cuando su mamá es Britney Spears. Les voy a dejar estas fotos a través de Facebook, MixMX Oficial, Jan Barrera, para que las chequen. Y por supuesto, vía Talkback en iHeartRadio, andamos en contacto. Querido Mauro, hola.
1: Hola Jan, ¿qué tal? Muy buena tarde, espero te encuentres muy bien. Saludos a toda la bandita Chavo Rock. Solamente paso Gracias. A saludar a todos. Solamente paso a desearles un excelente fin de semana. Un abrazo, Jan, que te la pases muy bien y saludos a toda la banda.
0: Gracias, querido Mauro, que tú también la pases increíble. Feliz fin de semana y mil gracias por compartir con nosotros una semana más. Vamos a regresar con algo de Gautier, Aqua, Outfield y muchos más para seguir disfrutando este fin de semana, sábado 27 de junio, en compañía de 91.7 Mix, 80s, 90s y más.
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0: Somebody That I Used to Know de Gotiel, que nos acompaña en este sábado 27 de junio. Soy Jan Barrera, me quedo contigo hasta las 4, así que todavía nos queda una hora más con buena música, buena información y también, por supuesto, esperándote en el estacionamiento de Galería Las Ánimas. Recuerda que hoy, 27 de junio, es nuestro evento Haz Eco Reciclatón y te estamos esperando con aquellos residuos electrónicos y electrodomésticos que ya no sirven, ya no te funcionan por allá, te los estamos recibiendo. Esto forma parte de las donaciones que haremos a Fundación AMANC, que apoya a niños y adolescentes con diagnóstico de cáncer. Así es como tú te puedes sumar y también es así como puedes deshacerte de estos electrónicos y electrodomésticos de una manera mucho más amigable para el medio ambiente. Así que te invitamos, te seguimos esperando hoy hasta las 4 de la tarde en Galería Las Ánimas para que lleves aquellos residuos electrónicos que ya no sirven, ya no funcionan, te están estorbando, pueden ser tal vez impresoras, tal vez por ahí alguna pantalla, algún celular, cablecitos que de pronto tenemos un montón, ya ni sirven, no los ocupamos. Bueno, pues el día de hoy recuerda que te los recibimos en el estacionamiento de Galería Las Ánimas hasta en punto de las 4 de la tarde. Seguimos disfrutando buena música y, por supuesto, buen ambiente también aquí en 91.7 Mix, 80s, 90s y más.
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3: Bienvenidos, bienvenidas a una nueva hora y a la última que nos vamos a acompañar el día de hoy. Pero por supuesto traigo buenas rolas, algo de Linkin Park, más adelante Olivia Newton-John, también Police, The Course, Lady Gaga, Era y Rene Carey y muchos más para acompañarnos de 3 a 4 de la tarde. Te queda una hora para poder llegar al Seco Reciclatón, ubicado en el estacionamiento de Galería Las Ánimas. Te recuerdo, estamos recibiendo tus residuos electrónicos, electrodomésticos que ya no sirven, ya no funcionan, los puedes llevar y por allá nos van a ayudar a que podamos deshacernos de ellos de una manera más amigable con el medio ambiente y a su vez apoyar a Fundación AMANC. Sigue en sintonía de 91.7 Mix, 80s, 90s y más. Mi nombre es Jan Barrera.

0: Ahí estuvo Smash Mouth con I'm a Believer en la tarde de este sábado. Qué gusto poderlos escuchar a través de la opción Talkback en iHeartRadio. Oigan, ya saben que esta semana tuvimos nuestra ruta del gol. Vamos a algún punto de la ciudad y los retamos pues a que demuestren, ¿no?, sus habilidades en cuanto a fútbol. Y el día de ayer se armó buenísima la cascarita con el buen Emma Arroyo allá en Jardines de San Manuel. Nuestra querida Mari se reporta para hacer un informe breve de las actividades del día de ayer con la banda Mix, que por supuesto se rifó. Ya por ahí nos compartieron unas fotos, unos videos y estuvo increíble. Bueno, esto nada más es para que se vayan dando una idea. Y esta semana, si ya no pudieron lanzarse, pues se animen, ¿no? Querida Mari, te escuchamos. Hola.
1: Hola, hola, Jan. Pues al igual que el buen Mauro, paso a saludarte a ti y a toda la banda Mix, en especial a los que ayer fueron parte de mi equipo, porque te cuento que yo fui la capitana.
0: ¡Ay!
1: Y pues bueno, la pasamos muy bien. Me lesioné el pie, pero pues nada, que una buena pomada no quite. Tuve en mi equipo a tres estrellas, que fue mi hijo, Emanuel Arroyo, que metieron un gol por cierto, y también estuvo Jorge Medina. La verdad es que la pasamos muy bien, nos divertimos y grandes momentos gracias a Mix.
0: Gracias, queridísima Mari, por esta gran información, por este reporte de actividades del día de ayer en la ruta del gol. Allá en la colonia San Manuel, los invitamos a que hagan sus propuestas de puntos a visitar, qué colonias estaría chido, a las que pues podríamos caer la próxima semana, ¿no? Con esta ruta del gol, en donde ya saben, pues el chiste es jugar fútbol, pasarla bien un ratito, ¿no? Y que ustedes se puedan llevar premios como son hieleras, el jersey oficial de 91.7 Mix o bien su balón. Ya me contaron también que hace rato en nuestro evento a seco vieron a varios de ustedes con su jersey, así que mil gracias por sumarse a cada uno de nuestros eventos y por sumarse siempre con la banda Mix. Gracias por tu sintonía. Soy Jan Barrera, contigo hoy hasta las 4, disfrutando de buena música aquí en 91.7 Mix, 80s, 90s y más.
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0: On the radio de Dana Summer, lo que nos acompaña en la tarde de este sábado a través de 91.7 Mix 80s, 90s y más. Un gusto siempre saludarlos y escucharlos a través de la opción Talkback en iHeartRadio. Queridísimo Israel, adelante, hola.
1: Hola querida Jan, buenas tardes. Un gusto saludarte a ti, a toda la banda de Chavarroc. Acabo de escuchar el audio de Mari. La verdad, un honor haber compartido la cancha con ella y con todo el Chavarroc. Ojalá y se recupere pronto y gracias por lo de estrella, pero pues yo creo que más que estrella, estrellado. Excelente tarde, cuídense mucho.
0: Un abrazote, querido Irra. Oigan, qué chido que se puedan reportar. Y sobre todo que miren, ayer la hayan pasado increíble, porque ya vi que las risas y el ambiente no faltó y los regalos tampoco, ¿no? Espero que se hayan ido consentidos y que la hayan pasado increíble. Y justamente de eso se trata nuestra ruta del gol. Pendientes que la próxima semana, claro que tendremos otra cascarita. Se les estaremos compartiendo las nuevas ubicaciones para que obviamente también nos puedan acompañar. Oigan, hace unos días las redes sociales recordaron el aniversario luctuoso de un gran personaje, el caricaturista Moisés Velasco. El de la mente creativa, el de la mano mágica, que con un par de trazos realizó maravillosos diseños que se quedan con nosotros y estarán a través del tiempo. Él dejó huella gracias al pertenecer a ser dibujante en Burbujas, Pepina, Katy la Oruga, Katy, Kiki, Coco, El Tesoro del Saber y Superondas. Moisés fue el genio que puso forma y figuras a creaciones de Silva Roche y Silvia las tenía en la mente y él las concebía en papel. Les voy a dejar en las redes sociales las ilustraciones que formaban parte de su book, que formaban parte de este proyecto que él tuvo como caricaturista, porque yo sé que uno por lo menos de estos los tiene súper bien ubicados. Búsquenos como MixMX Oficial. Soy Jan Barrera, continuamos juntos hasta las 4 en 91.7 Mix, 80s, 90s y más.
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0: Escuchar 91.7 Mix 80s, 90s y más en este fin de semana. Lady Gaga con Poker Face. Mi nombre es Jan Barrera y el día de hoy desde las 11 y hasta las 4 de la tarde nos estuvimos acompañando, pero ¿sabes qué? Todavía te estamos esperando en Galería Las Ánimas, justo en el estacionamiento. 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Soy Jan Barrera, seguimos juntos el día de hoy hasta las 4 de la tarde, a través de 91.7 Mix, 80s, 90s y más.
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Escuchamos a Era con Ameno a través de 91.7 Mix, 80s, 90s y más. Ya casi dan las 4 de la tarde y ya sabes que cada fin de semana nos acompaña Old School, este programa entre Arturo López Gavito y Merla Fontaine, que se pone buenísimo, así que no te lo pierdas. De 6 a 8 el día de hoy llegará Manuel Arroyo para acompañarte y yo regreso contigo en punto de las 8 de la noche para disfrutar de las tornamesas de DJ Jarak. Y el de lunes, a partir de las 12 del mediodía, que sigas disfrutando de esta tarde, de este fin de semana, en compañía de 91.7 Mix, 80s, 90s y más.

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3: Y junto a la Astabandera, en este patio central de la vieja escuela, les damos la bienvenida a las 12 estaciones que conforman la cadena Mix y también a todo el auditorio de internautas a través de iHeartRadio. Y veo venir sobre mí a un hombre que viene justamente vestido. Es un astronauta, ¿no? Es Mario. Mario, el rey del amor, Lafontaine.
4: ¡Yepa, yepa, yepa! ¡Feliz de estar aquí, queridos, en esta vieja escuela, señor director! ¡Qué gusto estar en el programa! ¡Cientos, o siempre, muchas unas porrazas!
3: Vámonos hasta 1988 con uno de esos muchos éxitos que tiene el dueto británico denominado Pet Shop Boys.
4: Quienes presentaban su tercer álbum de estudio, una maravilla llamada Introspective, y esta canción producida por Trevor Horn, que a mí me parece una de sus obras maestras. Left to my own devices, Pet Shop Boys. I guess.

0: Got to Get de Leila Kay, una canción que Mario Lafontaine asocia con sus vacaciones millonarias en Europa en el año 1990. Hoy ustedes se lo pueden encontrar en el Parque Hundido los sábados, es para lo que le alcanza.
1: Pero en el 76 yo andaba todavía muy quinceañero, reventándome de lo lindo, así es que regresando nos vamos al túnel del tiempo con ese grandioso año.
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4: Dentro del túnel del tiempo estamos tomando la nota del año al cual estaremos viajando. Socio, nos da 1976, dime si estás preparado, dilo ahora.
5: Más que preparado, a mis 16 años, y vamos a hablar de mi ídolo.
4: ¿Quién es tu ídolo?
5: Pues un señor que, fíjate que aquí se puso un seudónimo igual que sus socios, se pusieron Ann Orson y Carte Blanche. Ajá. Pero se trataba de Bernie Taupin y de Elton John.
4: Ándale, ¿y qué vamos a hacer con esto?
5: Bueno, pues presentaban un sencillo que fue exitosísimo, una de las primeras colaboraciones de Elton John con Kiki Dee, que era una cantante que él después apoyó y metió a su disquera, que tuvo su propio sello a partir de
4: claro,
5: este hit.
4: Rocket Records.
5: Exactamente. Don't Go Breaking My Heart, que todos la conocen. Hay una versión ahí medio chafa con RuPaul, tiene otras, pero para mí esta es la efectiva.
4: Pero nunca entendí eso, si esta mujer a dónde fue, porque también cuando Elton John la volvió a invitar en algún concierto y en algunas de sus presentaciones importantes, ahora en su última gira le estuvo invitando también y nunca hizo nada más Kiki Dee en su vida más que esta canción con Elton John.
5: Exacto, tuvo ciertos éxitos locales y más que nada en los pops, era como cantante de pop y ahí tuvo I Got The Music In Me y otras cosas, pero nada como Don't Go Breaking My Heart.
4: Pues venga a bailar, 1976.

0: Oficial Elton John con Kiki D a la música disco Don't Go Breaking My Heart, cuando estamos en el túnel del tiempo de Old School, programa 128, en 1976, y vamos a escuchar esta canción que nunca habíamos puesto en la historia de este programa, socio, no sé por qué.
1: Y eso que los dos amamos profundamente a esta banda, la banda más importante de metales de rock en la época. Nos referimos a Chicago, quien estaba presentando su álbum 10, y bueno, esta canción es muy diferente en su obra, ya que es una canción muy sentida, muy sentimental, y pues es una canción de amor por excelencia que llegó al primer lugar, ¿no, socio?
0: Sí, y a partir de aquí, socio, empezamos también a asociar mucho a Chicago con sus baladas.
1: Sí, a Peter Cetera.
0: No solamente era el gran grupo de estos metales dorados, sino también unas canciones hermosísimas que los llevaron a triunfar durante la década de los 80.
1: Pues lloremos y escuchemos.

0: Estamos escuchando el túnel del tiempo dentro de Old School. Esto es 1976 y nos cortamos un poquito las venas con galletas de animalitos en chocolatadas, escuchando If You Leave Me Now del grupo norteamericano Chicago. Y nos vamos después a la agrupación que formara Paul McCartney después de los Beatles, que fue también muy exitosa durante la década de los 70.
1: Los Wings, una de mis etapas favoritas de McCartney y siempre acompañado de Linda, yo creo que por eso me gusta tanto. Y esta canción que ya jugueteaba con la música disco, que ya tenía elementos funk, que era muy diferente y era una canción de larga duración que llegó al primer lugar absoluto y que todos recordamos con mucha emoción.
0: Y una canción también, socio, que hablaba de esto del amor, ¿no? Que la gente sigue escuchando tontas canciones de amor porque todos tenemos nuestro corazoncito, nuestro sentimiento, y porque no nos gusta estar oyendo canciones que simplemente te dilapiden el alma, socio, o te hagan llorar.
1: Y esta canción se la dedicó a John Lennon, quien John Lennon dijo, ese Paul se la pasa escribiendo tontas canciones de amor. Pues primer lugar en todo el mundo, Paul McCartney y los Wings, Silly Love Songs.

0: al frente Paul McCartney, qué buena canción. Estamos en 1976 y no podía faltar el álbum debut de un grupo norteamericano llamado Boston.
1: Un disco que tiene 17 discos de oro de multiplatina.
0: No me digas, socio, más que Peso Pluma.
1: Muchísimo más.
0: Qué barbaridad.
1: Pues bueno, estos sí sabían de lo que hablaban, ya que es una de las 500 mejores canciones de todos los tiempos, según muchas publicaciones, y pues se trata de Boston.
0: La incomparable guitarra de Tom Scholz tocando More Than a Feeling.

0: More Than a Feeling, una canción de Boston que recordamos, su primer sencillo de su primer álbum histórico en 1976, dentro del túnel del tiempo en Old School.
1: Y ahora nos vamos con uno de mis cantantes favoritos de R&B, quien surgió en los 60 y hacía cosas más metidas en el torch, pero poco a poco fue cambiando y este se convirtió en una estrella mayor en la disquera de Filadelfia.
0: Que no hemos dicho una cosa importantísima.
1: Dime, socio.
0: La principal influencia del gran Barry White.
1: Exactamente, este señor que era de labio prominente, se llamaba Lou Rawls, y esto que se llama You'll Never Find Another Love Like Mine. Oh yeah.

0: You'll never find another love like mine, o también lo que existe dentro de mi ropa interior. Eso decía Lou Rawls en 1976, y con esto le damos cerrojo y picaporte y adiós al túnel del tiempo.
1: Pero vamos a regresar con un gran actor que, bueno, me emocionaba muchísimo verlo y hasta la fecha es un ser muy digno.
0: Cae bien y se ve bien como mi socio Manuel Lafontaine. Esta es la vieja escuela de toda la cadena Mix
1: y iHeartRadio.
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4: Ahora sí, mi socio, mira, ya te hice tus palomitas que me pediste la semana pasada. Son mitad caramelo y mitad churumay.
5: Ay, gracias, socio, pero tercer pedido de sushi de Océano Ahumado.
4: Pues eso no hay, no puedo hacer eso, no puedo convertir el maíz en arroz.
5: Bueno, pues venga, venga la grasa y bueno, venga la gracia con este grandísimo actor estadounidense que conocimos a través de películas como Top Gun, como la famosísima Alejandro Magno, como Kiss Kiss Bang Bang y otras de las que les vamos a escuchar.
4: Ha hecho muchas películas y la verdad es que hoy no está muy bien la salud de Val Kilmer, pero durante los años 80 y alguna parte de los 90 nos dejó grandes filmes, eso es un hecho.
5: Así es, querido socio, como esta película que es importantísima, que el personaje Simón Templar era uno de los que más adoraba a mi padre. Yo estoy muy familiarizado con esta historia porque yo veía la versión de Roger Moore de El Santo en la televisión y me encantaba, pero esta es una película de 97 que logró todo el éxito tremendo. Y bueno, la banda sonora incluye una banda que yo amo de trip hop.
4: Claro, son The Sneaker Pimps y la canción se llama Six Underground.

0: En 1996, Val Kilmer protagonizó la película del Santo. Para mí, mi querido socio, la más importante de toda su filmografía, incluía en la banda sonora a los Sneaker Pimps con Six Underground, que es la canción que acabamos de escuchar.
1: Una banda no valorada que era como los Massive Attack, pero bueno, nos vamos a ir ahora con otra película que también es importantísima a la saga, y esta era producida por Tim Burton y dirigida por Joel Schumacher.
0: Schumacher,
1: uh-huh. Bueno.
0: Y... O sea, en alemán, Zapatero.
1: Ah, bueno, pues Batman Forever, que también tiene un soundtrack increíble, y esta canción que escribió Bono, que está inspirada en una canción de WAP, nada más que hizo su propia versión y le hizo un hit tremendo alrededor de todo el mundo.
0: La canción es bastante buena, de hecho la banda sonora de Batman es buena, socio, pero la película está rankeada como la peor de toda la historia, sí. Y le toca a Val Kilmer ser Batman.
1: Bueno, pues pobrecito, pero sabe haber llevado sus buenos chiquesazos.
0: Es correcto, esto se llama Hold Me, Kiss Me, Thrill Me, y es YouTube.

0: De aquella espantosa película llamada Batman Forever escuchamos Hold Me, Kiss Me, Thrill Me de YouTube. Y no sé, mi socio, dime con sinceridad, ¿tú crees que él desempeñó correctamente el papel de Jim Morrison? ¿Sí o no?
1: Ah, para mí sí.
0: Para mí sí, socio, gran declaración.
1: Adoro a los Doors, pero también adoro este momento que él tenía. Era un tipo increíblemente bien parecido, con ese rollo enigmático, con ese rollo witchy que manejaba el Rey Lagarto. Creo que sí es bastante digno en esa época.
0: Una muy buena película de Oliver Stone, ¿no? Sin duda.
1: Sí,
0: me parece
1: sin duda.
0: Que el haber vivido esta década de los 60 y haber estado justo ahí en esos momentos de Vietnam, mi socio, ¿no? De haber servido y estar ahí, le dieron como toda la experiencia y la sapiencia para poder hacer una película de esta magnitud.
1: Exactamente, y la arrogancia necesaria, porque Jim Morrison era bastante arrogante y trippy por todas las cosas que se metía, pero bueno, muy digna, increíble película.
0: Y salen por ahí también los miembros del Velvet Underground, ¿te acuerdas? Y sí. Sale Andy Warhol, sí. Varios personajes muy importantes de la época. ¿Sabes quién sale ahí? Eric Burdon. Actuando.
1: Ah, ¿sí?
0: Sí, sale en medio de toda la muchedumbre.
1: Ya mayorcito.
0: Pues ya a su edad, imagínate. La película es del 91, mi socio, pues entonces ya estaba con sus años.
1: Y estaba basada en el libro Riders on the Storm que escribió John Densmore.
0: Vamos a escuchar de la banda sonora de la película de The Doors, creada por Oliver Stone y protagonizada por Val Kilmer, Roadhouse Blues. Okay.

0: Roadhouse Blues de los Doors, de su increíble álbum Morrison Hotel y de la increíble banda sonora de este peliculón llamado The Doors.
1: Protagonizada por Val Kilmer, no sabemos si fue ser Jim Morrison o el santo su mejor rol. ¿Tú qué opinas?
0: Yo creo que está entre las dos, porque son extremos los personajes.
1: O Iceman también, su primer gran protagónico en la película de Top Gun.
0: También es muy importante, pero bueno, sin duda un gigante, por eso le hacemos este tributo en música y cine. Y pues regresamos con los primeros y únicos, querido socio.
1: Permitan que toda la cadena Mix se sorprenda con esta clase de radio que hacemos en Old School. En un momento regresamos.
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3: Son 12 ciudades las que se unen en cadena para escuchar la vieja escuela, todo mix, mi querido socio. Nos escuchan por todas las latitudes del país y en todo el mundo a través de la aplicación de iHeartRadio y también, mi socio, en la estación de Explora. Tenemos un hub en donde ustedes pueden ingresar, que es exploramusica.com, y estamos ahí transmitiendo 24/7, mi socio, para que puedan escuchar ahí nuestros programas.
4: Cuánta dicha que nos escuchen en esas hermosas 12 ciudades y a través de nuestro hub. Y bueno, socio, vamos a platicar de una cantante que logró un éxito mayor con un sencillo nada más. Yo tuve la oportunidad de conocerla aquí en México porque me la presentó Kenny, la de Kenny los Eléctricos. Era su amiga y ella se llamaba Tony Childs, su álbum se llamaba Union, y de ahí viene este sencillo que sonó mucho en la radio y vendió 500.000 copias en su momento.
3: Estamos en el año de 1988 y es una mujer blanca que cantaba literalmente como afroamericana. Tony Childs, Don't Walk Away.

0: Incomparable y finísimo el sonido de 10,000 Maniacs con These Are The Days, su único éxito grabado en 1992.
1: Y luego sonaron un par de covers, More Than This, The Roxy Music y Because The Night de Patti Smith, pero realmente este es su primer éxito a nivel composición de ellos mismos. Y pues socio, vamos a regresar con un oasis en el desierto.
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3: Durante los años 80 los británicos estuvieron liándose un poco entre lo que era la música dance y reinventándose, pero llegaron los años 90 y crearon lo que se convertiría en el Britpop, que terminaría por rivalizar con los grupos de grunge norteamericanos.
4: Y ahí la influencia de los Beatles era directa y clara, sobre todo con esto, esta agrupación que primero, fíjate qué cosa más curiosa, socio. Primero era una alineación diferente, después en el 90. En el 91 se une Liam Gallagher y después ya se une Noel, que Noel finalmente vendría a ser la parte más importante de esta banda, que junto con su hermano lograrían vender más de 100 millones de discos y cambiar el rumbo de la música británica.
3: Vamos a escuchar en este momento, dentro de Old School, las 5 canciones más importantes de toda la discografía de Oasis. Comenzamos con Stand By Me de 1997.

0: De su tercer álbum de estudio titulado Be Here Now, escuchamos Stand By Me de Oasis. Nos faltan cuatro canciones más maravillosas, Sucio. ¿Por qué te gusta tanto Oasis a ti?
1: Bueno, primero por los Beatles, porque yo vengo de los Beatles definitivamente, igual que tú. Pero bueno, en este caso también había un atractivo visual, había un intelecto muy especial. Y bueno, finalmente el par de hermanos que más se han peleado en la historia del rock, entonces eso también me resulta atractivo e interesante, porque para pelearse los hermanos.
0: ¿Y se vale la actitud, Sucio, de ese nivel de arrogancia que manejaban?
1: No, porque también se han dedicado a hablar mal de muchos otros artistas. También cuando estaban en el pináculo de su carrera dijeron cosas horribles de otros. Entonces eso quiere decir que pues los dos son unos liosos.
0: Vamos a escuchar de 1995.

0: su exitoso disco What's the Story Morning Glory, el segundo de esta agrupación Oasis, mítica, importantísima canción, muy hermosa. Todas las canciones siempre tienen un dejo de balada nostálgica, pero también había bastante psicodelia, querido socio.
1: Y en realidad Oasis también se convirtió en una especie de estandarte para que los jóvenes británicos revaloraran sus raíces, mi socio. Mucha gente habla de que se trata de un fenómeno de nacionalismo y de adoptar de nuevo ese sentimiento que se necesitaba en Inglaterra, porque era un país que no le estaba pasando tan bien.
0: Así es, querido socio, y además regresando a esos looks originarios de los beatniks y de todos estos grupos que salieron, empezando por los Beatles, tenían una emulación hacia el pasado, pero con un sonido que también navegaba entre lo clásico y lo futurista.
1: Me atrevo a decir que ese fue su último éxito grande, ¿no, socio? Del año 2002.
0: Sí, definitivamente.
1: Vamos a escuchar Little by Little.

0: Little by Little con Oasis de su álbum Hidden Chemistry, un disco muy exitoso también, el último que tuvo parte de esta gran pero corta historia de esta banda importantísima en la música británica y mundial.
1: ¿Cuántos años duraron? Prácticamente 10 años, ¿no sucedió?
0: Algo así, un poquito, con sus cortes, porque también se peleaban e iban, regresaban, y recuerda que también cada uno hizo su proyecto, pero pues solamente Noel ha destacado un poco, nunca al tamaño de lo que fue Oasis.
1: Y realmente triunfa cuando hacen los covers de los clásicos de Oasis, de su banda.
0: Exactamente, hay versiones unplugged de ambos, y pues bueno, finalmente son dos gigantes, pero también la amargura se nota mucho en su carrera.
1: Esta canción es muy importante para Oasis, de 1994, y es la grandiosa Live Forever. Maybe.

0: 1984 escuchamos a Oasis con Live Forever y no podemos dejar de poner la canción que es su principal éxito, socio, que es hecho hasta en versiones de elevador. El otro día en Xochimilco la oí con una marimba.
1: Muy importante canción. Y pues bueno, sí nos da tristeza despedir esta banda, porque finalmente, pues bueno, desearíamos que regresaran. Por ahí vamos a verlos a cada uno haciendo sus rollos, pero nada va a ser como Oasis y esta canción, que es su canción insignia, que todos recordamos y que es maravillosa, Wonderwall, Oasis.

0: 5 canciones más grandes del grupo británico Oasis, condensadas en un solo bloque dentro de Old School volumen 128, mi socio. Hay mucha música todavía por escuchar de ellos, ¿no?
1: Sí, así es, socio. Yo me estoy poniendo nostálgico con Oasis, pero por eso vamos a brindarles mejor

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2: Esta sección es original y dos copias, donde presentamos grandes covers que en ocasiones superan las versiones originales. Este no es el caso, mi socio, de esta intérprete llamada Taylor Dane, una mujer con una voz increíble que no mejora la de Barry White, pero la manera en la que la canta es sensacional. Es decir, hay varias versiones femeninas de canciones de Barry White, socio, ¿no? Uh-huh. Pero esta es una locura, por eso la escogimos, para que la gente la pudiera conocer.
5: Y además esta mujer tiene la carrera loable, porque hizo varios éxitos, todos reviviendo el rollo del soul. Y era una época en que hacía el dance, pero siempre metido en el sentimiento del R&B. Y bueno, Taylor Dane, una gran cantante, nos presenta este éxito tremendo de Barry White llamado Can't Get Enough of Your Love.
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0: Un clásico de las pistas de baile de la década de los 70, creada por Barry White y reinterpretada por Taylor Dane en 1993. Eso fue Can't Get Enough of Your Love, dentro de la escuela antigua de música que manejamos tú y yo, socio. Somos como un par de prefectos y directivos medio pícaros.
1: Y funkies y soleros y disqueros.
0: Del clásico, ¿te acuerdas cuando hacías los experimentos de química, socio?
1: Sí, claro.
0: Que soltabas azufre en el laboratorio y que olía ahí que todo el mundo se tenía que salir.
1: ¿Quién iba a decir que años después iba a estar chupando las ranitas? Pero bueno,
0: o que estabas haciendo de tus cubas en el matraz, ¿te acuerdas?
1: Con mi laboratorio, mi alegría.
0: Exacto.
1: Bueno, pues esta canción, fíjate, socio, que fue escrita para un film en el 86 llamado Quicksilver, que incluía varios artistas importantes de la época, pero fue retomada por Rod Stewart e invitó a los grandísimos y tremendos Temptations, una de las agrupaciones más importantes de Motown. Y la canción se llama justamente así, The Motown Song, y es una belleza. Rod Stewart.

0: The Motown Song, eso fue Rod Stewart con Lost Temptations de 1991, extraída del álbum Vagabond Heart. Y nos vamos hasta 1973, cuando John Barry, que fue el creador de la música de James Bond, platica con Albert Broccoli, el productor de toda esta serie y el creador de las grandes películas, y le plantea la posibilidad de que Paul McCartney pueda interpretar el tema de aquella película tremenda llamada Live and Let Die. Albert Broccoli dice: bajo ninguna circunstancia no hay posibilidad. Sin embargo, la idea de John Barry es también incluir al tremendo productor George Martin, que se reuniría con Paul McCartney después de haber dejado de trabajar con los Beatles en Abbey Road en 1969.
1: Y hacen una obra maestra majestuosa para esta octava película de la saga de James Bond, Vive y Deja Morir. Y bueno, la versión, el cover, también es igual de supremo, igual de increíble. Guns N' Roses presenta esta increíble versión a Live and Let Die de Paul McCartney y los Wings.

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